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¡Buenos días, Maturín! ¡Buenos días, Monagas! ¡Buenos días, Oriente! ¡Buenos días, Venezuela! Es un honor estar compartiendo hoy, viernes 7 de agosto de este año 2026. Hoy es viernes, hermano. Hoy es viernes y el mono lo sabe. Hoy es viernes, hermano. Así que veremos. Estaremos trabajando con todo el placer del mundo para todos ustedes a través de tu preferida 104.5 FM. En el programa El Humor y el Interés estará Jesús Santuárez, que ya se encuentra con nosotros, está estacionando por ahí el Chuito Móvil. También estará con nosotros Arturo José Marcano. Ojalá pueda estar con nosotros hoy mi cocha pechocha, la licenciada Noelia Martínez. Las hermanas Cermeño en la producción y en las redes sociales, frente al control técnico Marinín Bundaray y frente a los micrófonos Fernando José Amaya Benítez. Estaremos, y ya como lo dije, hasta las 12 del mediodía. Solo Dios lo sabe. Así es. Para mí es un honor darle la bienvenida a don Jesús Chuito, el epicéntrico, el diente flojo, el minero, el brujo Antuárez. We'll

0: Feliz día, queridos amigos de la radio monaguense, como siempre en sintonía de nuestro programa, el mejor programa de corte humorístico, informativo y degenerativo de la radiodifusión interplanetaria. El humor y el interés en la primera hora de esta jornada. Aquí vamos a estar hasta las 12 del mediodía, salga sapo, salga rana. Tendrá que venir Corpo de Ley a quitarnos la luz para sacarnos aquí, pero aquí no nos saca nadie hoy.
1: Hoy sí.
0: Sí, señor.
1: Amaneció guapo usted hoy.
0: Amaneció guapo y apoyado.
1: Y apoyado.
0: 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Hoy es, ¿qué? 7 de agosto.
1: 7 de agosto, hasta las 12 de la noche. Hermano, usted todos los días como que trae el mismo cambur, ese es igualito que tenía ayer. ¿Usted lo rellena? ¿Cómo es eso? Usted tiene una maquinita.
0: Oye, Tarzán comía en la selva, era puro cambur.
1: Lo recarga, cambur recargable.
0: Oye, vale, hoy es 7 de agosto, que fecha hace muchísimo tiempo, en la Segunda Guerra Mundial esta fecha impactaba al mundo. Habían lanzado tal día como ayer la primera bomba atómica que se conoció en el mundo, y dos días después lanzarían otra, el 6 y el 9 en Japón. Y sin embargo, mire usted cómo está Japón. Japón es la tercera economía del mundo. No se va la luz, no se ve el agua. Los trenes llegan con una precisión
1: increíble,
0: que da miedo. Usted puede dejar la cartera en un banco ahí en la Plaza Bolívar en Tokio y vuelve al otro día y la va a conseguir. La seguridad aquí es aquí hermética.
1: En la Plaza 7.
0: En la Plaza 7, la seguridad es hermética. Y sin embargo, la gente anda, pareciera que estuviese triste, ¿no? Mira, tienen de todo, tienen iPhone, tienen computadoras, tienen todo lo mejor que hay en este mundo, pero le falta quizás los vaivenes de nuestra vida. Aquí pasa de todo. Mira, aquí en Venezuela, el que se aburre es porque está loco. Mira, hay gente que se ha ido, Fernando, de este país y llega por allá a Canadá, a Finlandia, esos países, en Alemania, donde todo es así tan correcto, y a los 20 días se quieren venir.
1: Sí, no están acostumbrados.
0: No, qué va. Dígame, yo anteayer me bañé, me entalqué, me rasuré, me depilé y me puse a esperar que llegara el corte de luz. Ya uno se acostumbra.
1: Ya, sí, esperando.
0: Sí, ya las groserías, ya no tengo groserías que decir, ya todas me las sé. Ahora se ve el agua y ahora se va la luz también.
1: Doble play.
0: Y cuando hiciese noche no puedes ver nada. Entonces te queda imagínate, el otro día, por donde yo vivo, Arturo, Fernando, me puse a jugar con los vecinos. ¿Sabes qué? Una señora que es jueza, y la otra que es magistrada, y la otra que es médica,
1: y la monjita.
0: Nos pudimos jugar la vaca. La vaca. ¿Tú te imaginas?
1: Poner el rabo a la vaca.
0: Nos pusimos a jugar la vaca. Hay gente que no sabe lo que es la vaca. Explícale a la gente lo que es la vaca. Es un juego de velorio, ¿verdad?
1: Era un juego.
0: De velorio, que la gente decía, a mí me pica mucho los cachos. Y entonces la otra persona.
1: Había que venía, uno que se llamaba los cachos.
0: Sí, los cachos. Sí,
1: obviamente cada quien seleccionaba la parte de la vaca que del cuerpo, pues, que era. Claro. Yo soy los cachos, yo soy las patas, yo soy
0: la
1: ubre. Sí. Así cada quien tenía su
0: parte. Entonces comenzaba, a mí me pica mucho las patas.
1: Y las patas, y tenía que decir las patas, las patas.
0: Entonces, a mí me pica mucho la vulva, y entonces todo el mundo iba de...
1: La ubre, señor.
0: La ubre.
1: Sí.
0: Así se le dice ahora. Bueno. Ubre. Oye, me van a sacar este programa. ¿Vale? No, 8:16 minutos de la mañana. Vamos a comenzar. Por ahí debe venir Arturo.
1: Sí. Vamos con las reflexiones del doctor Osmar José Betancourt Natera. Seguir adelante requiere aceptar el pasado, valorar el presente y cuidar las pequeñas acciones diarias. Las claves principales para lograrlo son la resiliencia, el propósito y la paciencia. Inicia este viernes y fin de semana bajo la protección del Todopoderoso, agradeciendo por la semana concluida y confiando en su guía para el descanso. doctor Osmar José Betancur Natera.
0: El descanso, se asocia el viernes con descanso, pero qué va, aquí no descansa nadie. Mira, mientras tengamos esta situación de electricidad, aquí no descansa nadie.
1: Mentalmente ya uno se agota, ¿no?
0: No, estamos agotados. ¿Cómo es posible que ayer, por lo menos desde las 10 de la mañana hasta las 3 de la tarde? Mira, yo ayer salí de emisora y para no llegar a mi casa, me fui por ahí. Parecía...
1: al Gualapiche.
0: Parecía un mendigo por ahí, en la calle, esperando para que... Pero no todo el mundo puede decir lo mismo. La gente, cuando está preparando el almuerzo, se le va la luz, quedan a oscuras. No, pues quedan esas tajadas medias crudas. Dígame, ¿qué vamos a contarles a ustedes que saben historias de más?
1: ¿Tienes águilas efemérides?
0: Yo tengo de todo, mano. Yo tengo de todo. Los animalitos. ¿Usted nunca jugó animalito?
1: Sí, de más.
0: Oye, yo jugaba animalito, ya recuerdo. Yo era el animalero mayor de la manga.
1: Te compraba las tiras, ¿te acuerdas que vendía las tiras?
0: Sí, pero después salió una planillita y en la planillita yo hacía la división. ¿Dónde está la
1: Humor producción, hermano? Todos los días en esto, no es posible.
0: Sí, que acuerda que yo soy lento. Yo
1: porque
0: no soy
1: más bruto porque no tomo vitamina, hermano.
0: Yo no estoy tan rápido. Mira, yo hubiese crecido un poquito más y hubiese desarrollado, pero no tomé el guampole, me daban guampole.
1: Ácido fólico no existía para la época.
0: Sí, claro.
1: No, pero tu mamá no tomó.
0: Mi mamá se la pasaba parrandeando. Mi mamá se la pasaba parrandeando.
1: Bueno, y entonces en el Humor Producción todos los días tú te vas ahí donde dice Humor Producción, ahí está de Impacto Digital y te vas al final con las efemérides.
0: Claro, así es como se hace siempre. Aquí estamos.
1: Usted está pendiente siempre, menos mal. Está desprevenido ahí. Ojalá no salga un rolling para allá porque le va a pegar en el Juanete. Vamos entonces con las efemérides del día de hoy, porque si este señor llega a las 12 del mediodía no las consigue. Las efemérides del día de hoy. Son las siguientes. Hoy viernes 7 de agosto. Por
0: sí,
1: cierto,
0: sí, sí.
1: ¿Ah? Por cierto, me dejaron un... ¿Qué te vas a reír?
0: Mira, oye, a usted pone sus cuadernos ahí y le parecen groserías, no, ahí, vale, cosas de...
1: Increíble. Yo no. Me imagino cómo eras tú, cómo rayabas esos cuadernos, esos muchachos en la escuela. ¿Las tienes ahí?
0: Sí, tal día como hoy, el militar y primer presidente de Estados Unidos, George Washington, crea la insignia de mérito militar, diseñada para reconocer oficialmente cualquier acción singular meritoria. Eso fue en 1782. Fue el primer sistema formal de premiación para actos de valentía de los soldados estadounidenses en combate y la segunda de cualquier otro tipo después del medallón de la fidelidad. Imagínese usted,
1: medallón
0: de la fidelidad. Ahí me gustó el medallón, pero el medallón ese que de carne, el medallón de pollo. Eso sí, eso es lo que me gusta.
1: Medallón es bueno.
0: Oye, hay muchos militares en Venezuela que tienen muchas insignias, muchas condecoraciones, pero no sabemos de qué, porque honor al mérito, honor a la cosa.
1: ¿Sí? Son los cursos que hacen.
0: ¿A los cursos?
1: Sí, cursos que hacen.
0: Oye, no sabía yo.
1: El curso de Teo 4 que hacen, el curso de supervivencia, ese es una chapita.
0: Ah, ok, una chapa.
1: Sí, así, pues, el curso de tiro, cursos explosivos.
0: Así, curso, hombre. Sí. Ah, pero si es por curso de tiro, al Arturo Marcano hay que darle como 20 medallas. Sí, es verdad que un tirador profesional.
1: Son cursos largos, ¿no? Tampoco son cursos de una semana.
0: Mira, yo
1: ¿no?
0: recuerdo.
1: Formaciones largas.
0: ¿Tú te acuerdas de aquella película de Idi Amin Dada, el dictador ugandés, que se ponía su uniforme y eso no le cabía medalla? Eso tenía medalla, pero por todas partes.
1: Sí.
0: Qué cosa tan fuerte.
1: Y acabó con Uganda.
0: Acabó con Uganda, sí. También tal día como hoy, Simón Bolívar se convierte por primera vez en presidente de Venezuela tras el triunfo de la campaña admirable y su entrada triunfal a Caracas durante el inicio de la Segunda República. La Segunda República, eso fue en 1813, ejerció el cargo hasta el 11 de septiembre de 1814. La segunda y última presidencia fue como jefe supremo de la República desde el 6 de mayo de 1816 hasta el 17 de diciembre de 1819. En el contexto de la Tercera República, aunque el cargo no correspondió a una presidencia institucional moderna, sino a una autoridad excepcional en tiempos de guerra.
1: Mira, estaba asignado por el 17 de diciembre, ¿ves?
0: Sí, marcado.
1: Estaba marcado el 17 de diciembre de 1819, hasta ahí lo ejerció. Y murió un 17 de diciembre, pero de 1830, 11 años después.
0: ¿Sabes que Bolívar ha sido uno de los pocos héroes militares, presidentes, hombres de esos notables, que realmente parece que se murió realmente a la fecha en la cual se anuncia? ¿Sí? a menos que se haya muerto un accidente, que todo el mundo es notable, por supuesto, el presidente de Egipto, lo asesinaron, le dieron un disparo, ya todo el mundo sabe que esa fue la fecha exacta, pero los presidentes usualmente, pasa en todo el mundo, usualmente que mueren en una fecha, siempre se difiere la fecha, no es la fecha correcta.
1: Bueno, en pleno siglo XX con Juan Vicente Gómez.
0: Pasó con Juan Vicente Gómez,
1: Juan Vicente Gómez.
0: Sí.
1: Se dice que no murió el 17 de diciembre, como nació, uh-huh, el día en que también nació el Libertador.
0: Sí.
1: Entonces murió, dicen que murió fue el 16, pero dejaron para
0: crear el mito.
1: Para,
0: sí,
1: el mito, para crear el mito de que murió, y nació y murió igual que el Libertador, Juan, sí, Vicente Gómez.
0: Y sobre todo cuando son gobiernos dictatoriales, que
1: más
0: pueden
1: aún,
0: pasar cosas.
1: Que ellos manejan todo.
0: Sí, manejan todo, preparan las cosas, los actos, y siempre la fecha es falsa, no es una fecha correcta. La historia está llena de gente como esa, de gente así. También tal día como hoy se produce la batalla de Boyacá. Eso fue en 1819. Está considerada la victoria más decisiva de la guerra de independencia de Colombia, que aseguró el triunfo de la campaña libertadora de Nueva Granada. El enfrentamiento se libró en el cruce del río Teatinos en Tunja, donde se produjo la rendición del ejército realista, sellando la campaña de 78 días iniciada desde Venezuela por Simón Bolívar con el propósito de independizar la Nueva Granada, hoy Colombia y Panamá. Pobrecito Simón Bolívar, no descansaba, ¿no? Todos los días nosotros leemos aquí efeméride y todo el tiempo que dice la batalla de Tunja, la batalla de Corocito, la batalla de Bergantín, la batalla de todo.
1: 400 y tantas batallas y solo ha perdido 7.
0: Mira, a mí me cuesta venir al programa y Bolívar, imagínate, a mí me cuesta venir al programa y Bolívar se la pasa.
1: Todavía tiene ese lagañero ahí, usted no se limpió.
0: Oye, no me lavé la cara hoy, mira, a ver, tengo lagaña. No había agua, vale, no había agua.
1: Con razón, vale.
0: Oye, ni me cepillé tampoco.
1: No,
0: ni me bañé.
1: Se nota.
0: No.
1: Menos mal que estamos un poquito alejados hoy.
0: John Lennon andaba peor que yo y fue un hombre muy famoso. Así que no me vengas a
1: John Lennon, señor.
0: No me vengas a criticar. Imagínate.
1: Usted es el busco del guarapiche.
0: Imagínate. Sí. También tal día como hoy nació James Randi en 1928, mago de escenario, ilusionista, escritor y escéptico racional canadiense-estadounidense, conocido como el asombroso Randi, famoso por exponer fraudes relacionados con la parapsicología, el ocultismo, lo sobrenatural, la homeopatía y otras pseudociencias. Hay muchos pillos haciendo trucos que realmente resultan ser esos trucos, y la gente les cree, mucha gente. Dígame los cultos donde la gente, los pastores inventan una vez unas triquiñuelas para que la gente y resucitan gente. Y bueno, nació también tal día como hoy Don Lancer en 1929, lanzador de béisbol profesional estadounidense, conocido por ser el primer pitcher en la historia en lanzar un juego perfecto en una serie mundial. ¿Qué te parece?
1: Don Lancer, que llegó a lanzar 2 nojinorrón consecutivos. Eso es casi imposible.
0: Eso es casi imposible, sí. Esa es una cosa asombrosa. Qué control, ¿no? Don Lancer, por eso era un lanzador, por eso lo pusieron.
1: Don Lancer.
0: Lanzador,
1: sí. Si hubiese sido Keche, fuera Don Keche.
0: Cancher. No, el lanzador.
1: El lanzador.
0: Y el canchador. Mira, también tal día como hoy nació Carlos Vives en 1961. ¿Te acuerdas de Carlos Vives?
1: Claro, vale.
0: La gota fría.
1: La gota fría.
0: Eso hombre revolucionó el vallenato.
1: El vallenato, lo revolucionó con los instrumentos que adicionó.
0: Sí, él recogió los cantos de vallenatos tradicionales de Colombia, sí, les dio un arreglo y los puso a valer. La gota fría, ¿te acuerdas?
1: Claro.
0: Se le cayó la gota fría. ¿Sabes lo que es la gota fría?
1: Claro.
0: La gota fría, explíquele a la gente.
1: La gota fría es una gota que su nombre, pero como su nombre lo indica, es una palabra compuesta. Gota, fría. Gota fría.
0: No vale, la gota fría, no. La gota fría tiene que ver con una enfermedad que tiene que ver con exceso de ácido úrico. Cuando se acumula. No se acumula. La gota fría, sí, cuando. La gota. También la ciudad de Batman, donde nació Batman, ciudad gótica.
1: Bruno Díaz.
0: Hablando de Bruno Díaz, vale, llegó el murciélago Arturo Marcano. Oye, qué hombre. También tal día como hoy nació Jimmy Wales en 1966, empresario de internet estadounidense y cofundador de Wikipedia junto a Larry Sanger. Se inaugura también tal día como hoy el parque de recreación Los Chorros en Caracas. Los Chorros.
1: ¿Se fue en qué año?
0: En 1971. ¿Sabes por qué le pusieron Los Chorros?
1: Los Chorros de mi cazuela.
0: Los Chorros, porque había un poco de delincuentes allí al frente que se orinaban en la pata de las matas.
1: Y que ponían los nombres, eran unos franceses.
0: Sí,
1: y no pueden decir Los Chorros.
0: Eran los Chorros que se orinaban con Los Chorros.
1: Le chorré.
0: Sí. Bueno, también tal día como hoy Rosario Castellanos, en 1974, escritora y diplomática mexicana. También tal día como hoy la NASA informa que estudios realizados al meteorito Alan Hiles 84001, descubierto el 27 de diciembre de 1948 por una expedición del Instituto Smithsoniano Estadounidense de la Antártida, se encontraron indicios que sugieren la posible existencia de vida unicelular en el planeta Marte. Incluso algunos científicos han sugerido que el meteorito pudo haber iniciado la vida en la Tierra. ¿Qué te parece?
1: En 1984 fue eso, y en 1986 fue cuando llegaron a la conclusión de que han sugerido, pues no es una conclusión como tal, que el meteorito pudo haber iniciado la vida en la Tierra.
0: Imagínate. Un meteorito. ¿Te acuerdas cuando Superman decía, es un avión, es un pájaro? No, es un meteorito.
1: No, es Superman, chico.
0: ¿Es Superman?
1: Claro. ¿Cómo va a ser meteorimán?
0: Barry Bonds también, tal día como hoy, conecta el cuadrangular 756 e impone un nuevo récord en las grandes ligas. Es el máximo jonronero de la historia de la MBL. Y otro que es un gran jonronero es Arturo José Marcano, que ya está listo en su bati canal.
1: En su baticilla.

0: Amigos, ¿qué tal? Muy buenos días.
1: Que supieran la presentación en off. ¿Qué hizo Marini? ¿Por qué te ríes?
0: Porque estoy llegando tarde. Entonces los muchachos se
1: perdió la causa, motivo, razón o circunstancia. Sí.
2: Se me perdone, hermano. Bueno, pero a todos nos puede pasar que al salir de la casa tengamos un retorcijón de estómago y tengamos que devolvernos. Oye, yo no me aguanto nada. No, hermano,
1: usted es un escaparate, pero sin la tapa de atrás.
0: Pero con un escaparate sin la tapa de atrás.
1: Sí, sí.
0: Amigos, son los 8:30 minutos. 8:30. Bueno, hoy es viernes de ridículo. Ya comenzamos a hacer
1: el
0: ridículo desde bien temprano. Aun cuando nosotros aquí en el programa lo hacemos every day, todos los días. Bueno, amigos, seguimos.
2: Sí, tal día como hoy también muere Nancy Wade, enfermera y periodista neozelandesa que sirvió como espía británica durante el final de la Segunda Guerra Mundial, apodada por los nazis como el ratón blanco por ser tan escurridiza. Imagínense cuán buena sería esa señora como espía. Hay que tener nervios de acero para ser espía.
1: Y murió apenas en el año 2011, ¿vale?
2: La ratona blanca, la llamaban, la rata blanca.
0: Fíjate, murió en 2011.
1: Sí, ¿vale?
0: Y participó en la Segunda Guerra Mundial.
1: Es decir,
0: de 1945 al 2011, ¿cuántos años transcurrieron?
1: 66
0: años. Es decir, moriría a los 86, 90 años mínimo.
2: La rata blanca. Ojalá no se acerque la señora Esquía por ahí en este momento, porque me daría muchísima vergüenza. También tal día como hoy murió Carlos Armenar Otero en 2018, cantante y compositor venezolano. Oye, Guillermito González le puso un sobrenombre a Carlos Armenar Otero, que decía era la cabeza más brillante de la música. ¿Recuerda? Algo así.
1: Sí, claro. Carlos Armenar Otero.
2: Era un calvo.
1: No tiene por ahí Marini de Carlos Armenar Otero. Te quiero con tanto cariño. Ese es Carlos Armenar Otero.
2: Mira, las efemérides del día de hoy. Hoy es el Día Mundial de los Faros. Oye, saludamos entonces a todos los faros, al señor Alfaro Cero.
1: ¿Es de Valdreño?
2: No, ¿qué faro?
1: Alfaro.
2: Ah, Alfaro, camino Alfaro. Los farolitos, mira, la ciudad de Caracas, antes de que llegara la luz eléctrica, estaba alumbrada por faroles. Hay una canción de Lavillo, creo que se llama, dice, señor farolero que enciende el gas, porque había un señor que se dedicaba a encender con tipo mechurrio, los faros de la ciudad. Así era antes de que llegara la electricidad. Entonces se llamaba el farolero. Señor farolero, encienda el gas.
1: Dígame ole por caridad.
2: También hoy es el día de la frambuesa con crema. Saludos entonces a todas las frambuesas con crema que andan por allí, dispuestos a que le emblamban por ahí, le metan. Ah, no, esa es la fresa con crema.
1: Fresa.
2: Es otra, la frambuesa con crema. También es el Día Internacional de la Cerveza.
1: Ah, hay que celebrarlo.
2: La cerveza. Sí. La cerveza. A mí me gustaba mucho, pero la cerveza negra. La cerveza.
1: La Porter.
2: Sí, la Porter que se llamaba. Semana Mundial de la Lactancia Materna. Oye, qué bueno, la lactancia materna. Recuerdo cuando a mí mi mamá me estaba dando la teta, como a los 7 días me la quitó porque lo que hacía era maltratarle, ¿vale? Era muy voraz yo. Era muy voraz.
1: ¿Ya le habían salido los dientes?
2: No, pero con la lengua. Ella dice que yo la raspaba con la lengua.
1: Lengua de reptil.
2: La lengua. Me dijo, no.
0: Lengua de gato.
2: Lengua de gato. Y me hacían crema de arroz poli y me la tiraban de lejos así como los presos.
1: ¿A ustedes no le compraron nunca una andadera?
2: No, vale.
1: Ustedes hacían un hueco y lo tiraban ahí.
2: Sí.
1: Y cuando se quería salir, le echaban agua al hueco por fuera.
2: Mira, la gente creía que esto es mentira. La gente de antes, cuando no habían andaderas, cuando no habían cunas, hacían un hueco. Los pisos eran de tierra, pues. Y la señora cosiendo ahí o haciendo su oficio, y el niñito metido en ese hueco y ahí no se salía. Qué cosa tan increíble. Mira, llegó Esquía. Qué cosa.
0: Ese era el espía.
2: La espía. Hoy es día de San Severo, San Sixto y San Cayetano. Severo.
1: Ah, Severo, sí. Sixto.
2: Severo.
1: Sixto. San Sixto y San Cayetano.
2: Sí. Hay que morir como Galletano, San Sixto. Sí.
1: Mire, por ahí tenemos un tema que popularizó Carlos Armenar Otero. Escuchen este tema y sé que les va a traer recuerdos.

0: Bueno, señores, esa es la voz de Carlos Almenar. Carlos Almenar Otero. Un cantante venezolano que hizo canto popular, pero también canto lírico. Ahí ustedes pueden notar la calidad de voz que tenía este señor, que nació, murió en 2018, ya bastante anciano, tendría más de 90 años cuando falleció. Y en 1951 estuvo en el concurso Gran Caruso de la Metro Goldwyn Mayer.
1: Nada lo más ganó. Y nada menos. Él fue el jurado de ¿Cuánto vale el show?
0: Por mucho
1: que determinaba quién ganaba y quién pasaba. Por cierto, nuestro amigo Arturo, el escultor de Caripito, David Martínez, estuvo en ese show, ¿Cuánto vale el show? Y fue el jurado, ¿te acuerdas?
0: Sí, sí,
1: él
0: claro.
1: Cantaba música
0: de Caripito, estuvo él y estuvo también la gente del Cuarteto San Juan, que fue, por cierto, en una actividad programada para recaudar fondos para el Cuarteto San Juan, donde me caí de la tarima.
1: ¿Así fue?
0: Sí, señor.
1: Ay, caramba.
0: Eso fue por allá, por 1980, ¿y qué? 88, 89, por allí.
1: Ahí fue donde sacaron la
0: 1990,
1: calle.
0: 1990, cuando, muy cerca.
1: Ahí fue donde Daniel Santos sacó aquella famosa canción, El Cuarteto San Juan. Hoy es día de San Sixto. Saludo Camilo Sixto. Camilo Sixto.
2: Camilo
0: VI. Bueno, amigos, son las 8:37 minutos. 8:37. Recuerden que hoy es viernes y el cuerpo lo sabe. Así que hoy, señoras y señores, vamos a tener un programa bien entretenido. Y esperamos pues que sea del agrado de todas y todos. Que por lo menos,
1: Arturo, disculpa,
0: yo creo que, en una sonrisa.
1: Arturo, yo creo que ya esa frase no aplica. El cuerpo, eso era antes cuando la gente podía salir a pasardear y hacer cosas. Decía, no, el cuerpo sí, lo claro, sabe. El claro. Cuerpo lo que sabe ahorita es cuándo se va la luz. Eso es lo que sabe.
0: No, el cuerpo lo que no sabe es cuándo se va a ir la luz. Y por eso la angustia. Bueno, por cierto, ayer en la zona industrial, por lo menos en Laguna Paraíso, no se fue la luz. Amén. Ya nos tenían 2 días seguidos cortando la energía eléctrica a las 7 de la noche y regresando a medianoche.
1: Atención, la gente corporal, por favor, hay que hacer justicia. La gente, 2 días sin luz, que se no se le ha ido a la gente de Laguna Paraíso, por favor, para que hoy se pongan activos.
0: Sí,
1: corten
0: sí,
1: la luz, como
0: se pongan al día. Sí, amuérgano. Bueno, vale, mira, vamos a hacer un paréntesis en esta presentación del programa, porque ayer perdimos a un gran amigo, César Cardoso, nuestro querido amigo César Cardoso, arquitecto de profesión. Y bueno, aquí, por cierto, Jesús Santuárez le hace un trabajo pues en memoria de César Cardoso. Inmediatamente después de darse la infausta noticia de que César nos había dejado, había partido, Jesús Santuárez escribió un epicentro. Nos vamos a tomar 2 minutos para leerlo, porque vale la pena. César fue un gran amigo, un gran arquitecto monaguense, que se ganó el cariño de todos sus amigos, de todos sus colegas. Era de verdad un hombre de buena presencia, por llamarlo o por calificarlo de alguna manera, porque bueno, siempre pasábamos el rato bien agradable cuando nos encontrábamos, cuando compartíamos, tanto en su casa como en cualquier lugar, en la actividad política, en fin. César Cardoso para nosotros fue alguien muy, muy especial. Así que lamentablemente ayer, después de luchar contra una muy terrible enfermedad, nos dejó César Cardoso. A ver, voy a tener que poner esto en avión porque se está moviendo mucho el texto. Y bueno, vamos a pasar a leer el texto que hizo ayer o que redactó ayer Jesús Santuárez. Dice: ha partido hace pocas horas de este mundo mi amigo César Cardoso. La noticia me cayó como un balde de agua caliente. Uno no entiende cómo a gente como César le pueden pasar o le puede pasar una vaina así. Y no me vengan con el cuento de que Dios necesitaba un arquitecto en el cielo para diseñar nuevas escaleras. Es cierto que todos tenemos nuestro tiempo, pero hay circunstancias que nos explican mucho menos esta, porque César, quien era un tipo tan buena gente como saludable, fue emboscado hace pocos meses por el infortunio y a pesar de su lucha titánica, sucumbió este jueves en horas de la noche en la ciudad de Atlanta, al lado de sus cuatro hijos y de su esposa. Disculpen la indignación, pero cuando se muere gente como César, a destiempo, lo que provoca es reclamarle al creador y repudiar a la industria farmacéutica global que, habiendo descubierto hace años la cura contra el maldito cáncer, prefiere voltear la mirada como forma de preservar sus intereses. A César me unieron demasiadas cosas en esta vida. Hace muchos años, cuando publiqué una crónica sobre los guarapicheros, me escribió muy contento y gratamente sorprendido porque él también se fugaba de la escuela cuando vivía en Palo Negro para irse a disfrutar clandestinamente las soleadas e inolvidables tardes en el río Guarapiche. De aquel epicentro, que se lo dediqué cuando lo reedité, surgió una amistad hermosa. Descubrimos que nacimos unos pocos días de diferencia, o con unos pocos días de diferencia, en la misma semana de marzo. Nuestras cédulas de identidad tienen escasos números de diferencia, lo cual indica que las sacamos el mismo día y en el mismo lugar. Y en ese lote de las cédulas semejantes también está nuestro común amigo, el médico Carlos Serpa. César y yo nos criamos vendiendo meriendas y lavando carros ajenos como locos en la década de los 70 para poder entrar al cine Rialto y salir de allí envalentonados a caerle a patadas como Bruce Lee a las Santa María de Comercial Magallanes. En aquella oportunidad coincidimos en el gimnasio cubierto de Mérida en una competencia de karate. Solo en una cosa me aventajaba ampliamente. César era un tipo buen mozo, con porte de galán y una sonrisa franca como la sonrisa de la gente noble, sin poses. Se dedicó como arquitecto a crear la casa de sus sueños en Parare, a la hechicera, así llamaba él su casa. Fuimos muchos de sus amigos y él se sentía orgulloso de poder atendernos y mostrarnos su casa, que tenía hasta un observatorio para mirar las estrellas. Solo un soñador piensa en detalles como esos. En la casa le hice la entrevista al ingeniero Manuel García Barreto. En esa casa, ex gobernador de Monagas, Manuel García Barreto, y allí nos tomamos las fotografías que ilustra esta crónica, donde por encima del paisaje circundante resalta la franqueza de una amistad fraterna como la nuestra. Hace pocos días le pregunté a su hermana Carmen por su salud. Le pedí que le dijera que su amigo guarapichero y colega Vendetorrejas estaba pendiente de él. Estoy seguro que a pesar de su delicado estado de salud, esbozó una sonrisa. La misma sonrisa que regaló generosamente a todos cuantos tuvimos la dicha de disfrutar de su genialidad y su amistad. Hasta siempre, César. Los mapurites estamos de duelo. Jesús Antuares, jueves 6 de agosto, 2026. Bueno, así era César Cardoso, que ayer lamentablemente nos tuvo que dejar. Se fue de este plano. Y qué bueno que Dios le dé vida eterna y que brille para él la luz perpetua. César Cardoso nos ha dejado. Que en paz descanse. Son las 8:44 minutos. ¿Qué tal?
1: Bien, 8:44 minutos. César fue

0: están en la página que tenemos de los 50 años de la graduación de bachilleres del SANS. Bueno, están bastante conmovidos por esta situación que
1: mucha gente en la ciudad, tanto, mucha gente en la ciudad ha reaccionado rápidamente, porque él fue incluso a Miami, se hizo una quimioterapia, no funcionaron, fue una cosa como muy agresiva. Finalmente fue, lo mandaron a su casa, pues, así como esas circunstancias, fue a Atlanta y allí estuvo.
0: Sí, porque en Atlanta. De reconocimiento esta fecha hace como, no hace un año, ¿verdad?
1: Sí, es una cosa, fue increíble, muy rápido y
0: en su completamente bien, cosa, claro, echamos mucha broma ese día. Sí. Bueno, nos acordamos de cosas. Mañana te espero, no vayas a faltar.
1: Incluso el día que se fue la luz, Fernando, que estábamos haciendo la entrega de reconocimiento, se fue la luz y yo empecé a echar broma de que íbamos ahí pronto a vender César Cardoso y yo tetas de mango así en el próximo reconocimiento.
0: Sí, recuerdo.
1: Sí. ¿Qué cosas tiene? Así es la vida, solo que no debería ser así tan absurda, una cosa absurda. Saludos a toda su familia, a su hermana Carmen, siempre estaba en sintonía a través de también con Carlos Serpa, que era muy, muy amigo de él. Ayer la noticia corrió como pólvora en la ciudad, inmediatamente me senté a escribir eso, y bueno, ese es lo menos que puedo hacer por un gran amigo como fue César Cardoso. Él llamaba a todo el mundo Mapurite, uh-huh. Mapurite para allá, Mapurite para acá. Bien. Saludos, César, donde quiera que estés. 8:46 minutos de la mañana.
0: 8:46 minutos y continuamos en el humor y el interés.
2: Qué lamentable, de verdad, tener que comenzar el programa dando una información o hablando de alguien a quien respetamos y admiramos tanto como a César, que, bueno, era amigo de los amigos. Recuerdo que en su casa, la hechicera, él tiene una, o tenía, lamentablemente tenía una laguna,
1: la laguna
2: donde
1: sí.
2: Sembraba peces, y ¿sabes quién iba a pescar en esa laguna? Nada más y nada menos que el Pluto, Oscar Campos. Y bueno, el Pluto era el que se encargaba de hacer las parrillas, uh-huh, y freír el pescado. Y bueno, las veces que estuvimos compartiendo allá con César, siempre la pasamos muy, pero muy bien. Uh-huh. Además, César era muy, muy espléndido.
1: En La Manga lo conocieron, uh-huh, mucho, porque ellos llegaron de San Antonio hace mucho tiempo. Su hermana Carmen publicó anoche una cosa hermosísima cuando, uh-huh, decidieron venirse de San Antonio con las pocas cositas que tenían sus, uh-huh, hijos que llegaron a San Antonio y se establecieron por allí, por el lado de La Manga, Palo Negro, por allí. Tuvimos, uh-huh, una infancia muy parecida, pero es que fue... Mira, nosotros nacimos, suponte, él nació el 21 de marzo y yo nací el 29. La cédula de César y yo es muy, muy parecida. Una cosa asombrosa, y la historia de vida es una historia de vida muy en común, solo que el hombre me llevaba una ventaja porque era un galán. César Cardoso, comparado conmigo, era un galanzote.
2: Bueno, mira...
1: No era como yo.
2: Y Benito Cardoso, su hermano, que por cierto regresó a su tierra, San Antonio, allá está como productor agropecuario. Hasta él, hasta Benito y toda su familia, pues nuestras más sentidas palabras de condolencia. Benito fue un músico muy reconocido, bueno, sigue siendo músico.
1: Estuvo aquí el otro día en el programa.
2: Uh-huh. Uh-huh. Es amante de la parapsicología.
1: Uh-huh.
2: Bueno, mira,
0: la noxis.
2: César.
0: La noxis.
2: Sí, correcto. Bueno, saludos y nuestros sentimientos, nuestras palabras de condolencia para Benito y para toda su familia. Pues la pérdida de César, de verdad que es muy, muy lamentable. Falleció en Atlanta, allá con sus 4 hijos y con su esposa. Así que, bueno, supongo que...
1: 4 de sus hijos, porque el otro no pudo llegar, no consiguió cómo llegar para allá.
2: Ok. Bueno, amigos, son las 8:49 minutos. Seguimos con más de El Humor y el Interés. Y por allí, Fernando Saúd me llamó para que no dejáramos de leer las efemérides, que él todos los días hace el esfuerzo por enviarlas. Así que vamos a leer las efemérides que nos envió Fernando Saúd. Dice que tal día como hoy, en 1819... Simón Bolívar triunfa en la batalla de Boyacá contra el español Barreiro. En su victoria se obtiene la libertad de la Nueva Granada. en 1999, tal

0: como hoy arribaron a Venezuela los restos mortales de Antonio Guzmán Blanco, el ilustre americano. Así que saludos para Fernando Saúl, gracias por tu colaboración de todos los días. Amigos, vamos entonces rapidito a ver si podemos leer, nos queda tiempo para leer los titulares de Fernando del periódico de Monagas.
1: El periódico de Monagas, vamos a buscar por acá los titulares del periódico de Monagas. Por aquí ya los tenemos. Titulares del periódico de Monagas correspondiente al día de hoy, viernes 7 de agosto. Como titular central tenemos que inició diálogo entre gobierno y oposición. En el centro de convenciones de la base aérea de La Carlota en Caracas, las delegaciones de los dos sectores políticos se vieron las caras para iniciar una hoja de ruta. El acceso a los medios de comunicación fue limitado, denunció el Sindicato de Trabajadores Nacionales de la Prensa. También leemos en el cintillo superior, en la parte superior izquierda, cerrada hasta noviembre la pista de Maiquetía. En el cintillo superior, parte central, premio Luis Aparicio, reposará en Cooperstown en 2026. Dictan libertad a mujer que quiso matar a Gilberto Correa. Leemos en noticias de política, solicitan respuestas sobre el materno infantil de Monagas. También leemos en noticias locales, Fuentes inspecciona obras en la Iglesia Virgen del Valle. Recibí una llamada del ministro de Obras Públicas, Juan José Ramírez, quien me pidió acudir personalmente a constatar cómo marchan los trabajos de esta importante infraestructura. Eso lo dijo el gobernador, la alcaldesa Fuentes. CDI Los Guaraos, dice aquí, dotado con equipo de alta tecnología. Se trata de una torre de videoendoscopia, unidad de atención médica en el sur de Monagas, para efectuar grabaciones e intervenir el interior del cuerpo humano. Sí, así es, los Guaraos. Derrape de moto en Boquerón deja una mujer lesionada en sucesos. Y por los apagones protestan en las Carolinas, una gran cantidad con fotos incluidas de personas protestando por los apagones que están afectando a todo el territorio nacional y especialmente al estado Monagas. En la parte inferior central se lee Plan Vacacional Venezuela ríe, llega al municipio Sotillo. Estas son las informaciones que tenemos del periódico de Monagas correspondientes al viernes 7 de agosto de este año 2026.
0: Así es, amigos. Bueno, son las 8:52 minutos. Tenemos unos 3 minutos.
2: Vamos con las nacionales.
0: Para hacer las noticias nacionales e internacionales.
2: Bueno, arrancamos. Delcy Rodríguez, presidenta encargada, coordina con empresas internacionales planes para reconstruir zonas afectadas por los sismos.
0: Maiquetía avanza en la construcción de terminales temporales para reactivar vuelos tras los terremotos.
2: Abavit prevé habilitar carpas en Maiquetía para reanudar operaciones comerciales.
0: Gaceta número 43.409 dice que la exportación de materiales e insumos para la construcción fueron suspendidas temporalmente.
2: OPS ratifica su apoyo a Venezuela para fortalecer la red médica y prevenir futuras emergencias.
0: Ministerio de Educación contabiliza 7 escuelas colapsadas en La Guaira y una en Caracas por los sismos.
2: Diálogo entre gobierno y oposición se instala en La Carlota con agenda de reconstitucionalización.
0: Solo Primero Justicia y Voluntad Popular integran la Asamblea Nacional de 2015, que participará en las negociaciones.
2: Es reinstitucionalización. El que lo reinstitucionó primero. Oye, vale. Solo Primero Justicia y Voluntad Popular integran la Comisión Delegada de la Asamblea Nacional de 2015, que participará en negociaciones.
0: El presidente de la Asamblea Nacional, Jorge Rodríguez, anunció el inicio del diálogo nacional con sectores de la oposición de la Asamblea Nacional de 2015.
2: El chavismo y la oposición dicen que buscarán solución pacífica y democrática a la crisis.
0: Jorge Rodríguez dice que las partes suscriben respeto a la soberanía nacional y negociación de buena fe.
2: Sociedad Nacional de Trabajadores de la Prensa plantea 10 condiciones para el diálogo. Garantice una democracia real.
0: Rodríguez, a grupo de periodistas sobre La Guaira. Ustedes apagan las cámaras y se van con sus mentiras.
2: Dios.
0: Wow. qué barbaridad.
2: Mira,
0: eso se llama efecto espejo. Busquen qué significa.
2: Mira, eso de las partes, yo recuerdo cuando estaba pequeño, cuando me mandaban a bañar, vaya y se lava las partes, así me decía. Ahora de las partes es una palabra que se ha puesto de moda. El Sindicato Nacional de Trabajadores de la Prensa denuncia hostigamiento e intimidación a periodistas durante instalación de diálogo en la Carlota.
0: Ajá. Activistas exigen al diálogo político la designación inmediata de un nuevo CNE en Venezuela.
2: Gobierno y oposición se declaran en sesión permanente hasta el 12 de agosto.
0: María Corina Machado agradece el respaldo bipartidista en Estados Unidos a elecciones libres y una transición pacífica en Venezuela.
2: Es jueza María Lourdes Sassiuni sufrió una recaída de salud.
0: Muere el expreso político uruguayo venezolano José Breijo, que denunció la ocupación de su vivienda.
2: Foro penal exige la liberación inmediata de 40 extranjeros detenidos por motivos políticos en Venezuela.
0: Designada Génesis Garbet como viceministra para el vivir bien estudiantil y la comunidad universitaria.
2: Expertos del Departamento de Energía de Estados Unidos evalúan instalaciones de las represas del Guri.
0: San Mateo, estado Aragua, la gente salió a la calle a protestar por falta de energía eléctrica.
2: Cabello acusa a María Corina Machado de estar detrás de protestas por los cortes eléctricos.
0: Detenidos madre e hijo en la parroquia Sucre por provocar quemaduras a una mujer. Amigos, son las 8:56 minutos, hora del corte comercial, y ya regresamos.
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0: Bueno, amigos, son las 9:13 minutos, mis queridos amigas, amigos y público en general. Bueno, amigos, a esta hora seguimos con el humor y el interés. Hoy viernes 7 de agosto. Chicos, no hemos comenzado con las gaitas. Estamos un tanto retardados con las gaitas. Debimos comenzar en julio. Ya hoy es 7 de agosto y todavía no hemos comenzado a sonar las gaitas para ir ambientando, porque en un periquete, como decía un narrador deportivo, llega diciembre y nosotros sin escuchar las gaitas, los aguinaldos. Después vamos a cantar aguinaldos en vivo aquí, porque nosotros somos tan genuinos en la
1: tan
0: canción.
1: Polifacético, ¿vale? Ayer cantamos otro tipo de contrapunteo.
0: ¿Quién era que tenía ese estilo? Había alguien que tenía ese estilo particular.
2: José Ignacio Loyola. El gran Loyola.
1: José Ignacio Loyola.
2: Mira, a mí me parece muy irresponsable de nuestra parte no haber comenzado con las gaitas, porque date cuenta, yo el otro día dije, vamos a arrancar una gaitica, la tardanza que arranca el 4. Y Fernando me dijo, no señor, si no es el gaitón 15, no es nada. Así me dijo.
0: Oye, por cierto, por ahí ya los muchachos de Rixio, ¿cómo que se llama?
1: El Cacao Gaita.
0: Nos envió una gaita por ahí.
1: Muy buena, por
0: ya,
1: cierto.
0: Sí,
1: muy
0: añadita, ya se la vamos a enviar a Marini para que Marini sonarla más tarde, en un ratico, cuando ya la tengamos en nuestro sistema. Así que vamos a buscar a Rixio por allí para que escuchemos esa primera gaita que nos envió el pana
1: Rixio Barrios.
0: A ver, vamos a enviárselo a Marini para que Marini la comience a colocar. Bien, muchachos, vamos a hacer publicidad.
1: Vamos entonces con la publicidad correspondiente al día de hoy, 7 de agosto de este año 2026. 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
0: Así es, amigos, ya son las 9:19 minutos y seguimos en el humor y el interés. Saludos para Pedro Jiménez en 23 de enero. Siempre está en nuestra sintonía, por aquí ya se comunica con nosotros. Saludos para Pedro. Pedro es un oyente permanente del programa. También Marisol Solano, Ruth Torrealba nos envía el precio del dólar para hoy. El dólar para hoy tuvo una variación de menos de un bolívar. Ayer estaba en 755,90, hoy está en 756,70. Así que la variación fueron como unos 80 céntimos, más o menos. Así que bueno, ahí lo tenemos. El dólar se frenó un poquito entre ayer y hoy, pero sigue subiendo. Qué de cosas, qué vaina tan seria.
2: No se confía en nadie.
0: Saludos para Ruth y gracias por esa información.
1: Después viene el dólar Yulimar. Ya nos ha pasado dos veces ya, que se ha quedado así tranquilito y de repente pega unos
0: triunfos. Pega un saltos. Brinco. Ajá. Saludos para Hércules. Hércules Salazar, allá en Miraflores. El Chito. También saludos para Pedro Campos en. Ah, bueno, saludos para Johnny Alcántara en La Manga, amigo también de César Cardoso, Jesús Hernández, Pedro Vidó, toda esta gente que se comunica todos los días con nosotros para manifestarnos que están en nuestra sintonía. Bueno, son las 9:20 minutos, Jesús Santuárez, vamos con publicidad.
2: Bueno, sí, vamos a hablar de publicidad, como usted me dijo, pues hablando de publicidad. 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Son las 9:24 minutos.
0: Bueno, mira, sigue Luis Arráez haciendo quedar en ridículo a sus críticos, particularmente los de República Dominicana. Fíjense lo que dice aquí esta página: el deporte es mi pasión, se llama la página deportiva. Dice: el tipo que deja peor a sus críticos. Primer juego con Phillips, impulsa la primera carrera del juego. Segundo juego con Phillips, impulsa la primera carrera del juego con jonrón. Tercer juego con Phillips, impulsa la primera carrera del juego. Este es el cuarto bate de Don Mattingly. Este es el fenómeno que tiene el mejor promedio con gente en base. Este es el fenómeno que va por su cuarto título de bateo en una era inusual para esto. Sus detractores cada vez quedan peor ante el maestro del bateo. ¡Qué barbaridad lo de Arráez!
2: ¡Qué bueno! ¡Qué buen texto! Porque mira, Arráez es una persona, date cuenta, la confianza que le da un manager para colocar un hombre como ese de cuarto bate. Antes de los cuartos bates eran unos tipos todos pateados, ¿no? Y un hombre que cae muy bien.
3: Precisamente son las características que tenía Don Mattingly, que no era un jonronero como tal, pero era una persona de mucho contacto con la pelota. Don Mattingly, cuando tuvo aquellas excelentes campañas con los Yankees de Nueva York, y las características de Don Mattingly me imagino que se ve reflejada en las características de Luis Arráez, y por eso le da ese voto de confianza, que al parecer ya por fin se dieron cuenta de la valía que tiene este señor en el béisbol moderno. Mira, y aquí estoy viendo como cosa curiosa un choque ayer, un partido entre los Bravos de Atlanta y los Marlins de la Florida. Ajá. Donde Luis Arráez batea un globo pegado a la cerca, van entre center y left field, y van los dos jardineros buscando la pelota y chocan entre sí. Chocaron y pegó la pelota en uno de ellos y la pelota pasó la barda. Entonces Luis Arráez se queda entre home y primera viendo qué pasó, y le dicen los árbitros: no, jonrón.
0: No, pero no fue Arráez, fue...
3: Perdón, Junior. Ronald Acuña Jr. Con los Bravos de Atlanta. Sí, exacto.
2: Eso que pasa con Arráez, donde el talento no se ve, es muy común, sucede en muchas organizaciones, en las radios sucede también, a veces uno se hace ese esfuerzo para que se den cuenta lo que vale uno y nadie
3: se cree que está.
2: Nadie se da por enterado.
3: Nadie se da. Ni los clientes.
2: Yo hago aquí esfuerzo, mira, hago el lorito, hago de animalito. No termino de arrancar.
0: Hay que decirle a los que nos están escuchando por primera vez que Jesús Antuárez es el más nuevo del grupo.
3: Y ya tiene 19 años.
2: No, voy para 19.
0: Son las 9:27 minutos, amigos. Pero por aquí Marleni Farías nos escribe desde Madrid, España, y nos dice: feliz y bendecido día, Arturo. Un gran saludo para ti y para todos los chamos y chamas del programa. Por favor, mándale un cordial y afectuoso saludo de mi parte a nuestra amiga en común, Suyin, y a sus padres allá en la urbanización Fundemos. Son excelentes personas. Dios los bendiga siempre y muchas gracias. Bueno, saludos para el amigo Manuel, a Suyin. Manuel es un señor de casi 90 años que nos escucha todos los días, y Dios libre que le cambien el radio porque entra en crisis. Así que saludo para Manuel, para Suyin y para toda la familia allá en Fundemos, de parte de Marleni Farías desde Madrid, España. Saludos.
2: Mira, el señor Suyin me hace recordar cuando nosotros nos vinimos de Caicara. Uh-huh. Tú sabes que la gente que viene de Caicara en los pueblos, la gente que queda en los
3: ¿cuántos
2: pueblos
3: días pasaron ustedes en mula allá de Caicara? ¿Qué?
2: Siete días
3: en mula.
2: Y pasamos siete ríos. La gente de Caicara que venía aquí a Maturín llegaba a la casa como centro de operaciones, llegaba, hacía sus cosas y se iba. Pues.
3: Ese era el consulado.
2: Y llegó un señor una vez a la casa que llamaban Chiquichá. No recuerdo su rostro, pero Chiquichá, él se quedó en la casa a vivir, definitivamente. Y él agarraba, y él era el lector de novelitas vaqueras, pero fanático.
3: Ajá, Estefanía.
2: Y él se iba para el patio y se podía allá en el patio a leer sus novelitas vaqueras. Y yo me escondía, esperaba que él fuese al baño a tomar agua, algo, y dejaba su novelita marcada ahí con un pesito de paja. Y yo venía y le cambiaba la pajita, y él cuando venía, que se podía leer otra vez, quedaba así todo. Oye, yo no iba por aquí, ¿va?
3: Ay, hermano, ¿no?
0: El propio malandro, no, infantil.
3: Y ahí usted iba a decir lo que iba a hacer.
2: No, y otra cosa que yo hacía: oye, que Dios me perdone por esto que voy a decir, pero nunca lo había dicho porque me causa mucha vergüenza. Ah. Él dormía al lado mío en una hamaca, ahí en el Pellejo Cumaná, en una hamaca. Y él se paraba al baño. Cuando él se paraba al baño, él tenía que llevarse la hamaca. Él descargaba la hamaca y él se llevaba la hamaca para el baño orinar. Ustedes preguntarán, bueno, ¿por qué un ese hombre hacía eso? ¿Era loco? No. Lo que pasa es que cuando él se iba al baño, yo le agarraba y agarraba, le quitaba uno de los cuerdas a la hamaca y lo escondía. Y en esa noche no podía prender la luz porque estaba en casa ajena. Y
3: oye, hermano, uno de los colgaderos, usted se lo quitaba.
2: Los colgaderos, sí. Le quitaba el colgadero.
3: No, tú no tienes perdón de Dios.
2: Todo el...
3: No, tú no tienes perdón de Dios.
0: No. No, tú eres un tronco de malandro. No, vale, por amor a Dios.
2: Me moviera.
3: Solo una mente turbia como la suya se lo ocurren cosas de esas.
0: Una mente perversa como la tuya.
3: Perversa, mano.
0: Perro, qué barbaridad.
2: Chiquichá, oye,
0: amigos, son las 9:31 minutos. 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
0: 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Son las 9:35.
2: 9:35, Arturo. Mucha gente agradeciendo el texto que leíste sobre el epicentro, sobre las palabras que hicimos para César Cardoso, Alejandro Lada Valverde, Dionisio Núñez Garantón, Julio Pasquel, bastantes personas. Reportando
0: muy lamentable, de verdad nos cayó muy muy mal el fallecimiento de nuestro querido pana César Cardoso. Con César, bueno, quienes lo conocimos, quienes compartimos con él, de verdad tenemos que lamentar su despedida, su partida, porque bueno, siempre la pasamos muy bien. Además era un hombre muy muy buena gente, de verdad. Así que para todos aquellos amigos que tanto lamentan pues la partida de César Cardoso, pues un abrazo de solidaridad. Son las 9:36.
1: 9:36 en el humor y el interés. 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Exactamente 9:37.
0: Bien, amigos, les decíamos que este año estamos un tanto atrasados con lo de la gaita. Nosotros comenzamos con la gaita en julio, ya hoy es 7 de agosto y no hemos escuchado gaita. Bueno, vamos a aprovechar para estrenar la gaita que nos envió por allí Rixio Barrios. Escuchen esto.

0: Bueno, amigos, ahí escuchamos el grupo Cacao Canita Show de Maturín, Estado Monagas, Venezuela, patria del Libertador. La letra es de Rixio Barrios y la música de Daniel González. Una gaita bien sabrosita, la ponemos a disposición. Primera vez que
1: muy añejita la gaita, muy buena, muy bien lograda.
0: Sí, señor, la Wiki Gaita, ese es el nombre de esta gaita que estamos estrenando hoy de Cacao Gaita Show de Rixio Barrios. La letra de esta gaita, repito, es de Rixio y la música de Daniel González, excelente cuatrista, excelente músico monaguense. Hijo, por cierto, del indio de los ojos azules.
1: El indio González.
0: Daniel González. Saludos, Daniel. Saludos, Rixio. Y a todos los integrantes de Cacao Gaita Show por esta nueva producción que ponen a disposición de todos los que nos escuchan en el humor y el interés por aquí, por 104.5, tu preferida para encima.
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1: Son las 9:45 minutos. ¿Está Freddy León o la Guideñita?
0: No, Freddy León.
2: Está más enredado que una gallina comiendo pellejo.
0: Oye, esto es...
2: Qué barbaridad. La arepa de tripasi.
1: La arepa de ventilador. Y de batidora. Amigos,
0: son las nueve. Los carros le vale.
1: Son las 9. Eso se pega.
0: Un ACB en proceso. Un ACB en proceso.
1: Son las 9:46 minutos, amigos. 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Amigos, son las 9:49 minutos.
3: 9:49 minutos. Y lo que hablamos recientemente de Ronald Acuña, en ese juego dio 2 jonrones. Ese jonrón que lo sacaron los outfielders del equipo Los Marlins de Florida. Cuando chocaron entre ellos, la bola pegó del guante de uno de ellos y brincó la cerca y fue jonrón. Me hace recordar mucho aquel jonrón. ¿Usted no se recuerda un jonrón de José Canseco que le pegó en la cabeza el fildeando en los files? Uh-huh. El jonrón batearon hacia el right field y José Canseco fue buscando la pelota. La pelota se le perdió, le pegó en la cabeza y brincó la cerca y fue jonrón. Eso es uno de los grandes bloopers de toda la historia en las grandes ligas. Aquí pareció algo parecido. Sí, está ya.
1: Valga la redundancia.
3: Sí, estamos enredadísimos hoy. Porque chocaron los dos jardineros, el central con el izquierdo. Y la pelota pegó del guante de uno de ellos y brincó la cerca. Fue jonrón. Y Acuña decía: ¿Qué pasó? Bueno, jonrón. En el octavo dio jonrón. Y es el jonrón número 11. Saben que Acuña ha salido 2 veces este año por diferentes molestias, por lesiones. Y desde que regresó en los últimos 10 juegos, ha dado 4 jonrones.

0: jonrones. Actualmente está bateando 11 jonrones Ronald Acuña Jr. Y en ese lapso.
1: Pero los... ese es otro fenómeno.
0: Sí, como no.
1: Lamentablemente.
0: De mantenerse sano, sí, ese muchacho pone unos números increíbles en la campaña.
2: Fernando, dijiste una palabra que me causó confusión, no la conozco, y disculpe mi ignorancia, ustedes, estimado público. Los bloopers, ¿qué es eso, los bloopers?
1: Blooper es un error que se comete. Por ejemplo, nosotros en la radio, cuando estábamos grabando la novela aquella, la radionovela.
2: ¡Los hijos del pecado!
1: ¡Del pecado!
2: ¡Una novela sin principio!
1: Cuando estábamos grabando esa novela, hubo muchos bloopers. Que bueno, son los errores que se cometen cuando nosotros nos reíamos antes de que termináramos de grabar. Bueno, eso se llama blooper.
2: Yo los veía por televisión antes, yo me acuerdo, los muñequitos, eran como unos muñequitos, los bloopers, ¿verdad? Los bloopers, ¿sí?
1: Eso eran los
2: Muppets. Los
1: Muppets.
2: Vale, los
1: Muppets. Los Muppets.
2: Ah, bueno.
1: Ajá. Tú sabes que Muppets. Es como los muñequitos esos que trabajan con cuerditas y tal, ¿cómo se llaman? Los
2: ahí trabajó títeres.
1: Los títeres.
2: Natasha trabajó ahí en los Muppets.
1: Los Muppets, pero lo que te quiero decir es que son los Muppets son ¿cómo se llama?
0: Como títeres.
1: Los títeres, es en inglés
2: marionetas,
1: sí. Marionetas. Sí. En inglés es marionetas, Muppets.
2: Este Fernando pero, es medio marioneta, ¿oíste?
1: Sí, las marionetas, bueno. Ajá, títeres, son títeres.
0: Correcto. No,
1: marionetas y la mano de... y tal, bueno, sí, es títeres. Sí. Pero nosotros en Caripito, con aquello de los gringos de los años 50, 60, 70, al coleto lo llamábamos mope. Sí, señor, mope. El mope. Y entonces nosotros, después vino lo de coleto, después vino lo de lampazo.
0: Lampazo
1: el coleto es el lampazo en el Zulia.
0: Para Zulia, sí.
2: Okay.
0: Lampazo. Y nosotros acá le decíamos la mopa también. Tráeme la mopa. La mopa era para pasar el coleto, pues.
2: Hay un ministerio que se llama Ministerio del Poder Popular para no sé qué cosas. Son mapas, los mopas.
1: Ajá.
2: El que hace la carretera, el MOP.
0: Ese era antes, el MOP Zona 5, ¿te acuerdas?
2: El MOP Zona 5, uno pasaba por ahí y había ocho viendo y había un solo señor limpiando. Y la gente decía, parece un trabajador del MOP. Y los trabajadores del MOP eran muy eficientes, por supuesto. Pero bueno, tiene que descansar. Las mopas. Oye, ¿cómo cambia la radio, Fernando? Arturo, ¿cómo cambia la terminología, verdad? Las cosas.
1: Mira, otro detalle. Ya son las 9:53 minutos. Vamos a leer esto para luego ir al corte. Escuchen esto. Una mujer fue golpeada en la cabeza por un bate en el Yankee Stadium. Está demandando a esta señora debido a las lesiones que sufrió. Según la demanda, es de $10 millones contra José Ramírez. En el partido del 2 de junio, que perdió el control de su bate en un swing y lo lanzó a las gradas, arriba y sobre la red protectora. La demanda afirma que la sección relevante de la pantalla era significativamente baja, que las secciones adyacentes dejando una abertura sin protección. La ejecutiva de la red de proveedores de atención médica de 37 años afirmó que el momento causó una lesión cerebral traumática, conmoción cerebral, una sensibilidad severa a la luz y un daño permanente en el cuello y las manos, dejándola completamente incapaz de regresar a sus funciones profesionales. La mujer apareció más tarde en un segmento de estudio de noticias locales unas semanas antes de que se presentara la demanda, pero una breve aparición en televisión no significa que se haya recuperado o sea capaz de realizar sus deberes profesionales de manera sostenida, dijo su abogado. La antigua llamada regla de béisbol normalmente protege a los equipos legalmente si un espectador es dañado por una bola o un bate que vuela hacia las gradas. Los avisos de esté alerta normalmente se escriben y transmiten en cualquier estadio que se visite. Dice Sensamisi del Post, escribe que este traje establece una batalla contra la regla porque la mujer se sentó en el área detrás del plato donde se supone que hay el más alto nivel de protección para los aficionados. Fíjense este último detalle. Detrás del plato donde se supone que hay el más alto nivel de protección para los aficionados. Al parecer la malla no protegía del todo y era muy bajita, y por allí se coló el bate y le clavó ese batazo en la cabeza a esta señora, que ahora está demandando por nada más y nada menos que 10 millones de dólares.
2: Arturo, probablemente se los gane, los 10 millones de dólares. Aquí un señor se cayó por la Irugarte Pelayo en una alcantarilla y lo encontraron como los tres días, ¿te acuerdas? Y ese no le dieron ni para Irudoy, le dio la municipalidad, no, le pagaron. No.
0: Llegó a su casa y lo encendieron también. Tres días perdido.
2: Tres días, ¿dónde estabas tú? Nadie le creía creer que estaba en una alcantarilla. Sí.
0: Y dijo el bolero de Daniel,
3: la mujer le diría, andan con ese embuste.
0: El bolero de Daniel Ortiz en el grupo nosotros dice, ay, pero eso está bien bueno para conocer. Uno pasa dos, tres días rumbo por ahí, se mete en una alcantarilla y dice que uno
2: va. Fernando, tío, parece mentira, ahí está la alcantarilla todavía. Todo ahí está frente a Dijecón, por ahí, ahí está el hueco. Yo pasé y lo vi, yo me pasé el bolero y lo vi. Ahí estuvo el hombre.
3: Tú como buen periodista. Amigos, son las 9:56. Vamos al corte. Ya regresamos.
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1: Bueno, seguimos amigos. Son las 10:16 minutos en el humor y el interés. Por aquí, por 104.5, tu preferida pa encima. Por aquí nos escribe Jesús Chuito Arcia para decirnos que está muy contento porque está recibiendo la visita de su hijo Daniel Enrique. Daniel Enrique Arcia, quien los visita desde Santiago de Chile. Gracias a Dios por esta visita, dice Jesús, quien recibe a su muchacho desde allá, desde Santiago de Chile.
2: Ahí se quita, ahí mismito.
1: Gracias, mi gente, por esta ventana abierta para Monagas y el mundo. Saludos, Jesús. Y bueno, que la pasen bien, compartiendo pues con Daniel Enrique, que tenían tanto tiempo sin verlo. Y también por allí anda Erika Guzmán. Erika, mi cuñada, Erika Guzmán, tía de mis hijos, Emmanuel y Lucía Mercedes. Erika está por acá por Maturín de visita. Vive en Buenos Aires hace ya 9 años. Así que saludos para Erika, para su chamo, que vienen de visita a Venezuela. Tenían 9 años que no veían a la familia. Qué bueno que hayan tenido pues la oportunidad de darse una vuelta por acá por Venezuela y que la pasen bien, de verdad, y que cuando regresen pues lleven el saludo y los parabienes de quienes estamos aquí. Las 10:17 minutos.
2: No solamente parabienes, que lleven casabe.
3: Casabe y dulce, ají dulce. Sí, es difícil
2: casabe. Casabe y dulce. Mira, muy difícilmente la gente que se va para Buenos Aires, después que conoce Buenos Aires, regresa. Uh-huh. Buenos Aires es una ciudad muy bonita, muy armónica, muy de todo.
1: Acogedora.
2: Hay de todo.
1: Bueno, pero ya está nuestro querido Vernáculo.
2: Sí, Vernáculo está rompiendo
1: Johnny la liga. Hernández.
2: Mira, a propósito, Andrés González Marrón le compone muchos versos, muchas décimas, y las canta por allá el Vernáculo. Uh-huh. Sí, señor, a veces.
1: Por aquí también.
2: Así va de los controles.
1: Sí, sí. Por aquí también nos envían mensajes para que felicitemos a las hermanas Lucía Azócar y Sofía. Lucía y Sofía Azócar, las morochas, que están cumpliendo 12 años el día de hoy, de parte de su abuela María Eugenia y su mamá Natalie. Así que saludos para Lucía y Sofía, o Sofía. Lucía y Sofía Azócar, que están hoy de cumpleaños, cumplen 12, son morochas. También saludos para Andrés Aloy Blanco, que me pide por aquí enviarle unas imágenes. También por aquí nos dicen felicidades para Janet Semaicam, que se encuentra hoy de cumpleaños. La felicitan su mamá Roxana, sus tías Neudis, Leudis, Marbelis, Eudis, su prima Jorgelis y su hermana Yaisel, y en especial su abuelita Chepa y su primo adorado Edwin, que la queremos mucho. Saludos. Ah, bueno, y saludos para Marixa Roca y su familia, que como siempre están en nuestra sintonía con el radio a todo volumen allá en Los Guaritos.
3: ¿Sabes que me percaté de algo cuando estaba activo con el Ministerio de Educación? Hace que uno tenía que estar pendiente de la lista, pues, de todos los muchachos, y uno que le da bastantes secciones de nombres que eran muy comunes, que se repetían, y nombres que hace unos años atrás uno no los veía tan comunes como lo son ahora, más que todo en la parte femenina, que son el Sofía y el Valentina. Bastante muchachas con esos nombres.
2: Bueno, el otro día se hizo una encuesta y se dice que el nombre más común de niñas es el nombre de Sofía. Sofía. Mira, hablando. Bueno,
3: mi nieta. O sea, se desplazó al María. ¿Te acuerdas que María era un nombre que era muy común?
1: Mi nieta se llama Luisa María. Berusca Sofía.
3: Sí, Berusca Sofía es un nombre que me llamaba la atención, porque en una sección podías fácilmente conseguirte tú con 3, 4, 5 muchachas que llevaban ese nombre.
2: Sí. Sofía. Mira, hablando de morocha, hablando de Sofía y Lucía, hablando de morocha, me gustaría saber cómo hace una clínica cuando hace un programa esto de partos y programa el parto según la clínica que tú promocionas. Uh-huh. Y establece una cuota de pago y al final son morochas. ¿Cómo hacen el mismo precio? Incrementa
3: 2x1, 3x1, 4x1, quintillizo. Tenemos hasta quintillizo. Y en adelante si pagan.
1: Mira, es un solo parto.
3: Es un solo parto.
1: Es que de hecho ya a los 2 meses se sabe si son morochos o no.
2: Ah, mira, yo
1: recuerdo. Quizás hasta menos.
2: Mira, Arturo, yo recuerdo cuando éramos felices. Y ustedes también se van a acordar de mí, el público que nos escuche, de ustedes, todos acá. Nosotros, bueno, cuando íbamos al mercado y veíamos los plátanos morochos, valía lo mismo que un plátano normal. Y uno hacía ser loco, ¿no? Empezaba a escoger los morochos. Yo metía 4, 6, 7 plátanos morochos y pagaba por unidad. Después llegaron los chinos y lo pusieron por kilo. Desgraciado chino, no
3: atropellaron. Nadie le paró los morochos.
2: Es cierto.
3: Cierto. Pusieron que inventar por kilo. Bueno, se acabó la película. Mira, hay una parte donde venden los huevos por kilo.
1: Sí, hombre. En Chile.
3: En Chile. ¿Y en Colombia no los venden así también?
1: No, no, lo venden.
3: En Argentina, yo, creo que me dije, como que. En Argentina creo que también los venden por kilo.
1: Por kilo. En Chile conozco que se vende por kilo porque mi hija, que vive allá, me ha dicho que sí, allá se compran los huevos por kilo.
3: ¿Cuántos Mira. Kilos de huevo diario se come usted?
2: Mira, los negros que venían de antes en la colonia, que los vendían. Los exponía aquí cuando pasaban por Jamaica, Trinidad, los pasaban, cuando iban a vender los montaban en una pesa y le veían todo, los pectorales, los brazos,
3: los genitales.
2: No voy a decir
3: los genitales, los genitales.
2: Sí, no, los genitales, se dice así.
3: Sí, claro.
2: Y según eso los compraban, dicen, no, este es un negro fuerte, este es un negro que puede servir para reproducir. Si yo le saco cría a este negro, estoy comprando un negro y voy a tener 6, 7, 8 negros, negritos esclavos. Mira, hasta eso
3: sí.
2: El mundo
3: si era bien dotado, entonces sí. Resulta que era podía tener sí. Una cría o una cría, podía tener cría, sí. Pero si era
2: así como yo,
3: si era tipo colibrí, no aplicado.
1: No, eso lo vendían con descuento.
3: Eso lo desechaban, sí, dos por uno.
1: Son las 10:22 minutos, amigos. Seguimos en el humor y el interés por aquí, por 104.5. 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
3: pan. Ellos para la época clasificaban. Por aquí, por este lado, los chistris. Por aquí,
2: Mira, yo
3: y por este lado los churros.
2: Yo creo que como esclavo a mí no hubiese dado mucho por mí, porque yo soy flojo.
3: Más flojo pero que la mandíbula de arriba.
1: Pero ve las profesiones que tiene el Jesús, periodista y sociólogo.
2: No, yo debo ser albañil.
3: Esperando que algo suceda para ellos hacer.
2: No, albañil.
1: Para ellos accionar.
3: Albañil tiene que echarle hecho humo.
2: Eso sí son trabajadores.
3: Claro, claro. Mira,
2: me llamó por el enlace Arturo, te mandó saludos a la señora Gladys Medina de Hernández.
1: Ah, Gladys.
2: Ella me dijo que. Claro. Sí, me mandó saludos. Me dice que vive en Ascuas. Yo no sé dónde queda Ascuas. Un saludo. Yo no sé dónde queda Ascuas.
3: De Ascuas. Ascuas
2: en Ascuas. Dice, no, yo vivo en Ascuas.
3: En Ascuas.
2: Y entonces no sé dónde es eso.
3: Tú te miras de tu copita, pues para adentro.
2: Sí. Saluda a toda la gente de Ascuas. ¿Qué está pasando mal?
3: Vive en Ascuas.
1: Gladys Hernández. Saludos, Gladys. Bueno, amigos, son las 10:23 minutos, 10:23, hora de hacer publicidad, muchachos.
3: Hagámosle, entonces. Hagámosle. 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
2: 10:27 minutos. 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
1: Así es, amigos. Son las 10:30 minutos. Y, chico, ¿hasta cuándo vamos a esperar que terminen los trabajos de la avenida Cruz Peraza? No entendemos de verdad cómo es que una constructora, cómo es que una empresa que se le otorga un contrato puede pasar tanto tiempo. Algo tiene que estar ocurriendo. No sé si son los recursos que no los bajaron completo. No entiendo cómo es posible. Cuando a ti te otorgan un contrato, quieres salir lo más rápido de ese trance, porque bueno, si lo haces en el menor tiempo y con la calidad de trabajo que tiene que ser, mucha plata más te va a quedar.
2: Ganas más.
1: Uh-huh. Pero en este caso no logro entender cómo es posible que una avenida, una mocho de avenida de apenas 6 kilómetros, tenga que uno esperar una avenida tan transitada. Esta mañana tuve que pasar por allí, a juro, porque venía muy, muy retardado. Y me pude dar cuenta que de punta a punta, desde el Hospital Metropolitano hasta la planta de agua potable del estado, del municipio de Aguas de Monagas, no han echado, pero ni un metro de asfalto.
2: Un desastre.
1: Una cosa increíble, y eso ya tiene más de 4 meses, casi 4 meses que comenzaron esos trabajos. ¿Cómo es posible que se tenga que esperar tanto tiempo por el asfaltado de una avenida que ya el contrato está otorgado? Lo que no sabemos, porque nadie suelta prenda, ni el estado, ni el constructor o la persona que está a cargo de ese contrato, de qué es lo que está ocurriendo. No tenemos maquinaria, o no nos han pagado, o nos retrasan las evaluaciones, X. Pero es increíble que tengamos que esperar tanto tiempo por la reparación de un mochito de avenida de apenas 6 kilómetros. ¿Ustedes se imaginan que le otorguen el contrato desde la avenida Bellavista de aquí hasta allá, hasta San Vicente? Ah, bueno, entonces tendríamos que esperar unos 30 años más o menos que terminen de hacer un asfaltado de ese tamaño. Entonces, de verdad, señoras del gobierno regional, el gobierno nacional, el mismísimo constructor, la empresa constructora que está desarrollando ese contrato, por amor a Dios. Nosotros no podemos tener carro nuevo porque lamentablemente con la misma situación política y económica que tenemos en el país, es imposible que todos los ciudadanos que antes podíamos comprarnos un carro nuevo, pues ahorita es imposible. Ni siquiera un carrito viejo te puedes comprar. Y el que tienes, lo tienes que cuidar muchísimo. Lanzarte por ahí por la Cruz Peraza es dañar el tren delantero, es exponer los cauchos, exponer el sistema de suspensión. En fin, por Dios, señores, ¿a quién le dieron ese contrato y por qué se están demorando tanto?
2: Arturo, es da vergüenza, y para complementar, no se entiende realmente cómo una obra que se anuncia
1: con bombos y platillos.
2: Con bombos y platillos, igual que el Hospital Materno Infantil, donde talaron aquel poco de árboles, le pusieron unas láminas y ahí no se ha hecho absolutamente nada. Nada. Igual en el polideportivo se anunció también con bombos y platillos unas cosas, unas obras, y ahí está eso, movimiento de tierra, hicieron una cosa, ahí está. Y bueno, sí, era una explicación, uno entiende, uno entiende qué es lo que está pasando, pero nada, ni siquiera eso, como decía José, lo continúas esto, mucho menos esto.
1: Así es. Son las 10:34 minutos, amigos, 10:34, y a esta hora vamos a hablarles de la gente de Super Cool, los especialistas de la refrigeración doméstica y comercial de Maturín. 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
1: 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Son las 10:38 minutos.
3: Bueno, 10:38 minutos en el humor y el interés correspondiente al día de hoy, viernes 7. Y va a estar Nevar por ahí hoy. Arturo, tienes a mano, sí, por
1: Nevar,
3: ahí.
1: Nevar tiene trabajo, tiene hoy.
3: Tiene trabajo hoy, hermano mío. Vamos a ver si te acompañamos por allá hoy, manito. Tiene trabajo hoy.
1: Tenemos trabajo hoy.
3: Vamos a ver si te ayudamos a sacar ese trabajo. Me voy a llevar la pala y el pico. Para ayudarte a abrir esa zanja que tiene Nevar.
1: Nosotros
3: hoy
1: vamos a llevar el pico, pero para tomar, por favor. Oye, así que saludo para Nevar Carrera, que hoy.
3: 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Están inaugurando un local por allá en los Juaritos 4 y va a estar actuando Nevar Carrera hoy a partir, correcto, de las 5 de la tarde. ¿Lo tienes a mano ahí? Ya lo tienes,
1: sí,
3: ya.
1: Sí, sí, lo tenemos. 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Así que, bueno, esta tarde nos veremos por allá porque la cosa comienza temprano. 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
3: Ya, saludos, te vamos a trastear, hermano mío.
2: Oye, sí, explique. Explíqueme eso, ¿qué es un put and bar? ¿Qué es eso? ¿Es?
1: Pop and bar. Put. Pop and bar.
3: Pot. Pot. Es donde van las
1: pop. Pop con P-V. Pop.
2: Ah, yo pensé que eran put.
3: No, put and bar. No, put Ese es otro.
2: Sí, sí, para allá para Valle del Coto había muchos putas más antes.
3: Sí. Para Costa Rica, para Costa Rica.
1: Oye, no, no, no, se debe decir para evitar ese tipo de confusiones. Se debe decir para evitar ese tipo de confusiones. Pop en bar. PV en bar. Pop en bar.
2: Esa es la desventaja de no hablar inglés. Esa es la gente como yo no habla.
3: Entonces usted se la confundía con
1: América, ¿no?
3: Por cierto, ¿sabes lo que viene por ahí? Vamos a decirte entonces de acuerdo a lo que está diciendo. Para clarificar.
0: El chusmimono va a la escuela.
4: Y con este.
2: Aquí. Buenos días, mi hijo. ¿Cómo está usted? Me alegra verte. Dios me lo bendiga. Dios me lo bendiga. Y lo favorezca. Pero un hombre correcto como de Barcarrera que se anda cristiano y ahora va para jugar mal.
4: Tío, usted sabe. Hace poco estábamos nosotros jugando. Y entonces estábamos jugando pues nosotros ahí. Y entonces vino la maestra, nos estaba viendo, pero nosotros no sabíamos. Y entonces estábamos jugando de un banco, que éramos un banco.
2: ¿Banco?
4: Un banco, sí. Entonces unos hacían una filita y uno retiraba dinero y el otro. Y entonces vino un señor a poner una queja. Usted es el que Francisquito. Y entonces yo era el cajero, vine y me dice, yo vengo por aquí a poner una queja. Y yo digo, bien, bueno, buenos días, muy bien. Diga, y la maestra nos estaba viendo, la maestra orgullosa de nosotros. Porque a mí hay aquí un dinero que no me aparece en mi cuenta. No me aparece en mi cuenta. Y le digo, no aparece el dinero. Bueno, ¿sabes qué le falta? Le digo yo, si no aparece en su cuenta, ¿qué le falta? No, porque yo tenía ese dinero. Y se presenta esa discusión, ¿no? Entre yo, que era el cajero, yo, L-L-O, o sea, yo, que era el cajero, y él. Y entonces la maestra viene y dice, niños, qué bueno, y nos aplaude, ay, y nos felicita, qué bueno, y niños, que usted está jugando de cajero para que sepan cómo es el movimiento financiero de una empresa, de un país, y empieza a calar aquella retajila de cosas y bromas, y nos dice, esto es de maneramente que ustedes no saben entonces dónde está ese dinero, o sea, no solo imputaron, entonces,
1: no solo imputaron.
4: Y entonces yo digo, nosotros nos quedamos así viendo con otros ojos grandísimos. Y dice, ¡ah! Así que ustedes no saben lo que es imputar. Entonces, bueno, me van a hacer un tema de composición con esa palabra. Tío, usted que es un hombre faculto, usted es un hombre que sabe tanto, usted es un hombre que ha estudiado en la Universidad de la Vida, usted es un hombre tan cotufero. Tío, ¿qué significa la palabra imputar?
2: Ah, hijo, imputar. Imputar es una palabra que está muy de moda ahorita. Ahora, sí, señora, en la ciudad se ha puesto muy de moda esto de la palabra imputar con esta cosa de las motos. Ajá. La gente tiene esos accidentes y llegan a los hospitales y lo pasan para allá, pasa la de yeso y dice, mire, esto definitivamente hay que imputar. y si la parrillera es una mujer de esa vagabunda, ajá, ¿verdad? Que viene allá del costo.
4: Imputar doble.
2: Sí, ahí le imputan. La imputan las dos. Las dos piernas, no,
4: ay, tío, usted sí sabe, tío. Allá viene el pistol. Allá viene el pistol, vamos a preguntar al pistol. A ver si el pistol sabe qué es esa palabra. Buenos días, pistol.
1: Buenos días, chusme, ¿cómo estás?
4: Estamos un poquito mejor, siempre lo mismo. Pistol, ajá. ¿Qué significa la palabra imputar?
1: La palabra imputar es un término más jurídico que económico. Imputar es atribuir a alguien la responsabilidad de un hecho reprochable. Vamos a imputar a Fernando Amaya porque se robó una plata.
2: Bueno, para que pague.
1: Bueno, porque no pagó una deuda que tiene con Jesús. Bueno, imputar es eso, no es amputar, lo que dice el padrino. Es amputar, que es, bueno, mochar una parte. Mochar, imagínate. Qué
4: definitivo, usted, bueno, está bien, profesor, gracias. Bueno, gracias, profesor. Bueno, yo me voy a quedar, sin que nos escuche, profesor. Si nos escucha, profesor, menos mal que hace fe. yo voy a quedar con lo que es usted, me gusta más.
2: Imputar es una cosa, y cuando la mujer es vagabunda también la amputan. La amputan.
4: Son las 10:45. El tío Chuito
2: te enseña mucho.
4: Yo te digo contento.
2: Hasta la frase que viene.
1: Son las 10:45 minutos, amigos. 10:45. Por aquí, José Luis Ortiz, que tiene su agrupación musical llamada Frenesí.

0: coloque en el sistema. Así que en breve vamos a escuchar este tema con José Luis Ortiz y el grupo Frenesí. Suenan muy bien esta agrupación, suena muy bien esta agrupación con la voz de José Luis Ortiz. Así que en breve vamos a enviar a Marini esa canción, que Marini la está recibiendo. En breve la vamos a escuchar. 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Son las 10:50 minutos.
1: 10:50 minutos de la mañana. 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

0: 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Son las 10:52
1: minutos. 10:52
0: minutos
1: en el humor y el interés. Vamos a estar dictando un curso a partir del 10 de agosto, curso del lunes 10 de agosto a las 2 de la tarde, de 2 a 4 de la tarde, dirigido especialmente a los niños que van a ver matemática de primer año, también los que salieron de primero para segundo también, porque es como una nivelación que vamos a hacer para los estudiantes que van a cursar primer año de bachillerato. Mi número telefónico es el 0426-302-7547, 0426-302-7547. A partir del lunes 10 de agosto de las 2 de la tarde estaremos entonces dictando curso de matemática dirigido a estudiantes que van a cursar primer año de bachillerato o los que ya hayan cursado primer año de bachillerato, que les va a servir como nivelación. 10:53 minutos.
2: Vamos al corte, ya regresamos.
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0: amigos, son las 11:12 y seguimos en el humor y el interés por aquí por 104.5, tu preferida pa encima. Bueno, ya son las 11:12, ya entramos a la última hora del programa. Y por allí nos llamó José Luis Ortiz. José Luis Ortiz es cantante, tiene su propia agrupación, agrupación de Punta de Mata, por cierto, que se llama Frenesí. La banda se llama así y el cantante José Luis Ortiz. Le vamos a colocar un tema que nos acaba de enviar José Luis. Y noten la calidad de los músicos y obviamente la calidad vocal de José Luis.
1: No es una pista, ¿no?
0: No es una pista. Pareciese que José Luis está haciendo un playback. No es un playback. Es la música en vivo de músicos de Punta de Mata que son muy buenos. Y ya lo vamos a escuchar. Vamos a escuchar este tema con el grupo Frenesí y José Luis Ortiz.

0: ¿Qué les pareció? Esa agrupación se llama Frenesí, es de Punta de Mata. Y bueno, José Luis siempre me ha hablado que ha querido, pues, que su agrupación sea escuchada aquí en Maturín para aquellas personas que les gusta esta, este género, puedan ver, pues, o escuchar más bien la calidad de estos músicos de Punta de Mata, que de verdad todos son de excelente calidad y el sonido es bestial de bueno en este género. Así que si usted quiere hacer una fiesta retro para celebrar el cumpleaños de una señora, de un señor de 60, 70, 80 años, pues tienen que llamar a José Luis para que esa agrupación esté presente y le cante esas canciones que escuchábamos hace tantos años, por allá en la década de los 70, de los 80, de los 90. Pueden llamar a José Luis Ortiz por este número 0424-908-9793. Y seguro, mira, les vas a hacer un enorme, bonito regalo a esa persona, porque lo vas a trasladar en el tiempo por allá de cuando éramos chamos, en la década de los 70, con música de Los Ángeles Negros, Los Terrícolas, Los Nómadas, El Punto Sur, todas esas agrupaciones que fueron exitosísimas para aquellos tiempos. Así que saludos a José Luis y a todos los integrantes del grupo Frenesí. Y la pues que a la gente le haya gustado este tema, como nos ha gustado a todos a nosotros acá.
1: Arturo, disculpa, no solamente a la gente de 80, 70 años. Ayer mi hijo me dejó gratamente sorprendido. Me dijo, oye papá, mira esta música. Un grupo de un trío peruano llamado el trío, creo que se llama Cox, cantando música de los Panchos. Una belleza.
0: Sí, yo lo he visto.
1: ¿Has visto?
0: Lo he visto, sí.
1: Oye, los jóvenes se encuentran con esa música y se encuentran, y esa música realmente no tiene desperdicio. La creatividad, a la manera de tocar guitarra. Bueno, me dejó sorprendido un chamo de 27, 28 años que le guste ese tipo de música.
2: Qué bien.
1: El trío Cox se llama. Trío Cox, vamos a hacer la cuña pronto. El trío
0: bueno,
1: Cox,
0: aquí
1: el trío
0: hay un grupo, un trío de muchachos que yo creo que no pasan de 19, 18 años, que también cantan temas así de tríos, que vale la pena escucharlo, porque lo que llama la atención es que quienes cantan estas canciones son muchachos de 18, 19, 20 años, que hoy día lo que escuchan es el reggaetón u otro tipo de música urbana. O rock demasiado pesado, como el metal, heavy metal, etcétera. Pero ver un muchacho tocando guitarras en un trío y cantando esas canciones, de verdad que llama la atención.
1: No, y muchos depravados que creen que el trío es otra cosa. Un trío de música romántica, tipo los Panchos.
2: Ay, no puede ser. Mira, vamos a felicitar, chicos, de parte de Giovanni Márquez. Hoy está de cumpleaños el doctor Pedro Colmenares, que es tío de Giovanni Márquez. Y lo felicitan todos los familiares y amigos, en especial sus hijos, su esposa y sus hermanos. Y dice que hoy hay un hito en la colmena. ¡Palo! Que la cerca se cae, Dios mío querido. Y van a echar que viva por allá. Por las cocuizas, pues, para adentro. Santa Elena, por allá, donde vive esa gente. Giovanni Márquez, saludos y felicitaciones entonces a tu tío hoy de cumpleaños.
0: Mira, se queja la gente de Godofredo González que no tienen alumbrado público a la entrada del urbanismo y los malandros los llevan locos. También, para completar la cosa, para completar el cuadro, se desbordaron las cloacas y están nadando en caca, dicen allí. Por amor a Dios, hagan algo por los habitantes de Godofredo González en Boquerón. Boquerón de las Piñas. No, Boquerón, allá en Godofredo González.
1: Godofredo González fue un dirigente, recuerdo, creo, un dirigente copellano.
0: Sí, señor.
1: Se le puso ese nombre por allá. Es un urbanismo que queda en Boquerón, por ahí, después de una cuneta, mano izquierda, por ahí. Un urbanismo bien, fue hecho con muy buenas intenciones, pero ahí están, lleno de problemas. Godofredo González.
2: Sí, como la mayoría de los urbanismos, cuando no le prestas la atención debida ni haces las debidas correcciones a tiempo. El mantenimiento bueno. preventivo que llaman.
1: Por cierto, hacemos un llamado a la gente de Corpoelec, por favor. Corpoelec tiene, la gente de Laguna Paraíso tiene 2 días que no se le va la luz. Para que por favor los metan en el sistema. Los anoten. Tampoco no, señor.
2: Tampoco.
1: Aquí sufrimos todos. Aquí sufrimos todos juntos.
2: No, y ese llamado que hiciste para Guarito 6 también aplicó. Porque lo hiciste y al otro día se me fue la luz.
1: Oye,
2: tenía
1: no
2: 2 días sin irse
1: me
2: la luz.
1: A mí no me perdonan 5 horas, ¿vale? 5 horas. Todos los
0: Así
1: días.
0: Así es. Amigos, son las 11:22 minutos, 11:22, vamos a hacer publicidad y hablemos de la gente de Rolly Camiones, repuestos Rolly Camiones. 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Son las 11:24 minutos. 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Amigos, son las 11:26 minutos.
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3: 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Y como Confitería Oriental no hay otro igual. 11:29 minutos.
1: Queremos enviarle un saludo desde acá, desde la estación, al doctor Gustavo Sosa. Ayer me llamó Gustavo Sosa Salazar para preguntarme si realmente había percibido que habían aumentado el tamaño, la proporción de papelón. Sí, lo hicieron. Tuve que quejarme, ya iba a Indecu, porque los besos de Gustavo Sosa estaban mermando en cuanto a la cantidad de, él decía, de papelón. Gustavo Sosa los ha arreglado, gracias a Dios. 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
0: Así es, amigos, son las 11:32 en El Humor y el Interés, por aquí, por 104.5, tu preferida pa' encima. A ver, ¿qué tenemos por aquí? Por mensajería, le tenemos, vamos a darle una vuelta por aquí a la mensajería de texto. Bueno, saludos para nuestro querido amigo Máximo Islanda. Máximo tiene a una de sus hijas hoy de cumpleaños, y ya vamos a saludarla. Máximo Islanda nos dice que está de cumpleaños la señorita Valeria Valentina Padilla Islanda, que va a estar de cumpleaños mañana sábado. Como no hay programa mañana, pues de antemano la saludamos de parte de su mamá Isbeth Irlanda, su hermana Victoria, sus abuelos, tíos, primos y demás familiares. Así que saludos para Valeria Valentina Padilla Islanda, hoy de cumpleaños. No, mañana. Así que saludos para ella, felicitaciones. Y su abuelo Máximo va a botar la casa por la ventana. Otra persona nos escribe por aquí, para que felicites a Yanitze Maicam, que se encuentra hoy de cumpleaños, y le felicita a su mamá Roxana, sus tías Neudis, Leudis, Marbelis, Eudis, su prima Yorgelis y su hermana Yaisel, en especial su abuelita Chepa y su primo adorado Edwin, que la queremos mucho. Saludos entonces. También saludos para Urimar. Urimar siempre nos envía su mensaje. Hoy dice, feliz viernes, que la paz que sobrepasa todo entendimiento guarde hoy tu mente y tu corazón. En este día te invito a respirar profundo y a recordar que no estás solo en tus batallas. Cada oración que has levantado en silencio ha sido escuchada, y aunque a veces parezca que la respuesta tarda, el tiempo de Dios siempre es perfecto. No te desesperes si las cosas no marchan al ritmo que deseas. La semilla bajo la tierra necesita tiempo antes de florecer. Saludos desde el sector La Manga, Aurimar. Saludos para toda la gente que nos escucha. Tenemos un colega, Elioner García. Elioner tiene su programa en una emisora allá en Puerto Ordaz. Es uno de los que está participando en el curso de locución que se está dictando acá en Maturín. Y este muchacho me sorprendió porque es un muchacho de unos 20 y tantos años, y él tiene un programa muy, pero muy temprano en la mañana. Ese niño llega a la estación a las 4 de la madrugada. De 4 a 7 de la mañana trabaja Eliomer García. No recuerdo exactamente en qué emisora está Eliomer, pero Elioner es la cosa, Elioner García. Y es sorprendente porque él hace música llanera, él es del llano, está viviendo en Puerto Ordaz y viaja todos los viernes desde Puerto Ordaz para estar mañana en el curso a partir de las 8 de la mañana.
1: Eso es querer certificarse, ¿verdad? ¿Ah? Eso es querer certificarse realmente.
0: Sí, señor, sí, señor. Y él sabe, pues, de la responsabilidad que tiene de estar todos los días haciendo uso de un micrófono. Y sale esta oportunidad del curso de locución que está monitoreando y que está haciendo, pues, a nuestro querido colega Ángel Gainza y un grupo de locutores de acá de Maturín.
1: Comienza a las 4 de la mañana. Tienen una audiencia con los gallos, con las granjas avícolas, con los animalitos, sí.
2: Con los vigilantes.
1: Con los vigilantes, sí. Con los vigilantes de
0: Tafel. Pero vale, acuérdate que estamos hablando de Guayana, de Puerto Ordaz. Allá la gente se tiene que levantar muy temprano. Y lo que llama la atención es que un programa a las 4 de la mañana. ¿Tú te imaginas a Marini levantándose a las 3 de la mañana para estar aquí a las 4?
1: No, y un muchacho. Mira, un muchacho,
0: pero ni como un comando de la Guardia Nacional.
1: Sí,
0: la
1: sacan. Señor. Mire, hablando
0: de la sacan comando de la cama a esa hora.
1: Mire, hablando de un comando de la Guardia Nacional, vamos a enviarle un saludo a mi amiga Zulay Acosta. Se vino de Caracas, vivió en Caracas y ya se mudó para acá, para Maturín, con su hermana. Está aquí con su hermana Olga Rodríguez. Fueron a visitar a mi mamá y la Zulay quedó muy complacida. Mi mamá es una payasa realmente. Y ella trabajó en el Circo Razores, ¿verdad?
0: Es como tú.
1: No, se trabajó en el Circo Razores mi mamá. Ella era la que cuando hacían el lanzamiento de cuchillo, ella se ponía ahí a que
0: ¿cómo se llama? Era la modelo.
1: Era la modelo, la modelo a seguir. Dice que disfrutó mucho la visita que le hizo Zulay a mi mamá en Antonio José de Sucre. Saludos, Zulay, bienvenida a Maturín. Ella vive allá cerquita de Los Ruices, allá cerca del Canal 8. Ahí vivió Zulay mucho tiempo. Zulay Acosta, hermana de Olga Rodríguez. Siempre en sintonía. ¿Te acuerdas? La esposa de aquella esposa de Miguel Padrino, de Miguel Ángel Padrino.
0: Ah, ok, ok. Sí. Bueno, amigos, son las 11:38 minutos, 11:38, y ahora nos corresponde hablarles de Las Delicias de Oriente. 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Son las 11:41 minutos.
1: A las 11:41 minutos, los mejores intereses complacen presentarles a los mejores copleros de la región. 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Como no pare una madre. 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

0: volvieron a cortar la luz y ya yo no hay qué hacer. Es que no hay qué hacer, yo me paro en madrugada y ya yo me pongo a toser. Las plagas me llevan loco, las nalgas las tengo hinchas. Ya las plagas no me dejan, no me dejan descansar. Me echo un baño y no encuentro agua y no encuentro ni jabón. Yo no sé qué voy a hacer, yo me voy para el rincón. Allá sí es verdad que hay luz y es verdad que...
1: Se traduce caicara.
0: Ay, ay, ay, aquí yo canto bueno y canto rapidito porque mi copla es una vaina muy buena. Ay, muy buena, porque cuando se va la luz uno se calienta, brinca y salta. Pero esa no es un problema de cuerpo eléctrico. Ay, de cuerpo eléctrico. Bendito sea Cristo. ¿Hasta cuándo bajo de Dios? ¿Hasta cuándo? Esta vaina.
1: Y aquí estamos cantando estos versos bien bonitos.
2: Bellos.
1: Estos versos bien bonitos.

mujer de mi vecino se puso a limpiarse el pelo y se le fue la luz de noche y empezó a montar y llamó al diablo enseguida y se puso a rebuznar. Esa mujer está caliente, ya no haya que rebuznar. Se pone los pelos listos, se pone los pelos ya. Ya se usa una peluca es peluta. Los besos de mi vecino, si es verdad que está rica. Ay, ay, ay, ay, ay.

0: prende porque ahí se va la luz. Se va la luz y uno no encuentra qué hacer, se va para que sea la hermana. Y cuando llega la hermana también se va la luz. Marini está muy molesta porque estaba en casa de Dumay y se le fue la luz. Corrió para Macor y cuando llegó también se fue la luz. Había luz. ¡Qué vaina tan seria esta!
1: Yo no sé qué está pasando en mi vida con esta canta exquisita. Esta canta exquisita. Aquí te estamos cantando en esta noche bendita. Digo, es un día bendita. Mira, me está equivocando. Yo les canto a ustedes todos y aquí les estoy cantando. Yo no sé qué está pasando con la luz. Oye, mi hermano, se nos va en la mañana. Se nos va
2: al mediodía.
1: Al mediodía y a toda hora. Yo no sé qué es lo que pasa. Hay que llamar a Lola porque esto no lo aguanta. Mira que no aguanta nadie, porque yo me voy para acá, me voy para tu puta pipa adentro, porque soy un pobre hombre enfermo y me están quitando la luz. Yo no aguanto más. ¿Qué es lo que está pasando aquí? Yo mejor dejo a Jesús que siga cantando ahora, porque yo estoy muerto. Uno ahí hay pie con bola. Yo no sé qué está pasando. Mira esta situación, porque yo lo digo bonito, bonito con mi canción. Y vale.

0: ¡Ay, mamá! Estos problemas eléctricos ya uno los va a superar, porque por ahí están los gringos allá en Guri trabajando. Dicen que, bueno, van a tener que echarle un carretón, porque nada de eso sirve. Toda la vaina la dejaron sin mantenimiento alguno. Cuando llegaron los gringos, de vaina se electrocutaron.
1: ¡Me metieron los dedos!
0: Este problema es la luz, mi compañero, está jodida.
2: El humor y el interés enalteciendo el canto recio, el canto vernáculo, el canto de los cantantes con pelo en el pecho. Y racimo
3: como no paro, otra madre.
2: Sí, señor.
3: Ay, Dios mío.
2: Eso me queda bien, papá.
4: Qué manera. Qué manera de hacer el ridículo, ¿vale? Pero bueno, para eso nos pagan.
2: Mira, tú sabes lo malo que yo me río aquí, pero cuando llego a la casa donde cogió luz, comienzo a mentar madre.
4: Comienza uno a patear.
2: Los perros me ven y dicen, ¿qué le pasa a este? No se adapta.
4: No puede ser. Amigos, son las 11:48 minutos. 11:48 quise decir. Seguimos en el humor y el interés. Ya estamos en la recta final. 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Bien, por aquí, saludo para José Luis Ortiz, chico, pues por ahí nos mandó otro tema. Vamos a ver si para la próxima semana también escuchamos uno de esos temas que toca el grupo Frenesí, que bueno, de verdad que la calidad del grupo es altísima, de gran calidad. Por aquí nos dice Otto González, por su tata, nos explicaron que es un pub and bar, es un bar al estilo inglés, donde pub sería public house. Por otra parte, resto bar es una cafetería con venta de comida por el día y bebidas por la noche. Y sport bar, un bar para fanáticos del deporte con temática deportiva y espacio donde ver y disfrutar eventos deportivos. ¿Qué tal? Salió Otto González a explicarnos qué es un pop and bar.
2: Cuando yo estaba pequeño, ahí en el Picacho, era un pot and bar.
4: Put and bar.
2: Había put and bar. Había muchas, put and bar. Cuando se ponían bravas, lanzaban botellas.
4: Put and bar. Escuchan esto. Escuchan un comentario del contrapunteo. Dicen, ustedes son una vaina seria. Esos gritos de guerra espantan a cualquier enemigo. Dios me los bendiga. Sigan rimando, dice Zoraida. Saludos. Mirna Rondón también nos está escuchando en España. Saludos para Mirna Rondón. Nos desea un feliz fin de semana.
2: Reni Rojas. Señora Mirna, ahora se le vaya la luz para que sienta el sabor venezolano.
4: Sí, tú sabes que allá en Madrid creo que se fue la luz en estos días como 15 minutos y la gente salió espantada para las calles. Y ellos.

0: esta gente no tiene ni idea de lo que es pasar trabajo con un apagón todos los días.
1: No superarán nunca en eso.
0: Jamás. Yo no he visto,
2: a Linda.
0: No he visto a Linda, sí. Arturo, ¿puedes hacerle un llamado a los vecinos de la avenida Bomboná, Colombia y Trinidad, que el horario para colocar la basura es de 7 a 8 de la mañana y de 5 a 6 en la entrada de la calle Bomboná, por favor? Bueno, ya lo saben, entonces, los vecinos de la avenida Bomboná, calle Colombia y Trinidad, que el horario para colocar la basura es de 7 a 8 de la mañana. No pongan basura en otro horario porque van presos toditos. Se lo dije ya.
2: Mira, por aquí se pone en contacto Melquis Alcalá, por aquí nos dice que no hay agua en Guarito 5. No hay agua, hermano Melquis. ¿Cómo te va? ¿Cómo se va Melquis entonces a trabajar sin agua, hermano mío?
1: Desafina.
2: Claro, hermano. Hacía bonita tocar para el Llana.
1: ¿Tú te imaginas?
2: Sin bañarse, hermano mío.
1: Esos dolores ahí con chaguarma ahí mezclado
2: con eso pasa.
0: Tú has visto. Amigos, son las 11:53 minutos. Jefferson Andrés, saludos. También nos escucha ya en La Cruz, la parroquia La Cruz. Saludos. Gladys Hernández también nos envía unos mensajes de voz por ahí. Y bueno, ya a esta hora, amigos, son las 11:53 minutos, nos tenemos que despedir y como siempre lo hacemos hablándoles de Papa y Son Restaurant, el restaurante más completo de Maturín. 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Amigos, son las 11:55 minutos. La audición. Marilyn Monterrey en el control. Natancha y Natalí Cerveño en redes sociales y producción. Y ante los micrófonos les acompañamos hoy Fernando Amaya, Jesús Santuárez y Arturo Marcano. Gracias amigos, todos bajo la dirección de José Gregorio Rodríguez. Gracias amigos por su sintonía. Nos perdonan lo malo. Pasen un feliz fin de semana y será hasta el próximo lunes. Chao.
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2: Amigas y amigos, tengan todas y todos muy buenas tardes, bienvenidas y bienvenidos al Informativo 104 en su edición de hoy, viernes 7 de agosto. A partir de este momento, estaremos acompañándoles en la redacción el periodista Joan Gutiérrez.
3: En el control técnico, el tal Vivenes, Alejandro Vivenes.
2: En la narración, José Abraham Barri,
3: Ángel Gainza
2: y Arturo José Marcano.
3: A las 12:09 minutos, el editorial de hoy,
2: que se titula ¿Dónde estaba la señora de las uñas bonitas?
1: Pasamos las páginas de la actualidad para detenernos en los temas que nos mueven a todos. Más allá de los titulares, el editorial del día.
3: Cristina Margarita Ramos, conocida en redes sociales como la señora de las uñas bonitas, ha aparecido y se han abierto muchas preguntas al respecto que en cierta forma demuestran el nivel de desorganización y confusión que reina en La Guaira. Ahora, la hora cero en relación con la cantidad de muertos y desaparecidos en el doble terremoto de junio pasado.
2: Su hija, Crisnel Mata, a través de un video publicado en redes sociales, informó que finalmente pudieron ubicar los restos de su madre. No obstante, explicó que la familia aún desconoce dónde permaneció el cuerpo, en qué momento ocurrió la muerte y cuáles fueron las causas del fallecimiento.
3: La mujer, de 71 años de edad, fue rescatada con vida de entre los escombros de su vivienda en Playa Grande, en La Guaira. Sin embargo, tras recibir atención médica y ser trasladada en una ambulancia hacia el Hospital Naval de Catia La Mar, sus familiares perdieron todo contacto. En el centro asistencial nunca le dieron información sobre su ingreso. Las informaciones de que fue trasladada al lugar fue dada por algunos rescatistas. Ante la negativa del centro asistencial, sus familiares iniciaron una intensa búsqueda por hospitales, morgues e instituciones públicas durante 37 días.
2: Hasta que, al final, los dos hermanos de Ramos la identificaron en el registro fotográfico de los cuerpos ingresados a la morgue improvisada instalada en los hilos de La Guaira. A partir de ese momento, la familia solicitó la intervención de las autoridades para localizar sus restos.
3: ¿Cuándo murió? ¿Por qué? A pesar de que existían registros en el centro asistencial que indicaban que la señora estaba siendo buscada, hasta el momento no hay respuestas. Solicitan públicamente al fiscal general Larry Daboe y al director del Cuerpo de Investigaciones Científicas, CICPC, Douglas Rico, una investigación al respecto.
2: Mata ha agradecido las gestiones realizadas por las autoridades, así como el apoyo de rescatistas, personal médico y medios de comunicación y ciudadanos que ayudaron a difundir el caso.
3: Insisten en que esperan conocer qué ocurrió con su madre después de ser rescatada y por qué sus familiares nunca fueron notificados sobre su situación, pese a que presuntamente fue trasladada con vida al Hospital Naval Dr. Raúl Perdomo Hurtado en Catia La Mar.
2: La historia de Cristina Ramos conmovió al país luego de que se viralizara un video en el que se veía el momento de su rescate. En las imágenes, la mujer mantenía el buen ánimo e incluso bromeaba sobre el polvo que cubría su rostro, mientras uno de los rescatistas elogiaba el estado de sus uñas, un momento que dio origen al apodo con el que fue conocida en todo el país.
3: La familia espera que, una vez concluyan las diligencias judiciales y administrativas, las autoridades esclarezcan la circunstancia de su fallecimiento y puedan darle sepultura.
2: La organización no gubernamental Programa Venezolano de Educación Acción en Derechos Humanos, PROVEA, exigió este lunes 3 de agosto al gobierno de Venezuela actualizar la cifra de fallecidos y desaparecidos por el doble terremoto ocurrido hace 40 días, cuyos datos oficiales permanecen congelados desde el 24 de julio en el caso de los decesos y desde el 25 de junio en el de las personas sin localizar.
1: Arrancamos con lo más destacado en las noticias regionales.
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2: Las 12:14 minutos.
3: Calor y plagas tuvieron que soportar habitantes de varias comunidades de Maturín tras la brillante idea de Corpoelec de aplicar los racionamientos en horas nocturnas.
2: Bueno, encendidas estuvieron las redes este viernes de comentarios no tan buenos en contra de la empresa eléctrica y sus trabajadores, quien aparte de exceder los cortes a 6 horas, ahora los hacen cuando la gente quiere descansar y dormir.
3: Pedimos al gobierno nacional que obligue a Corpoelec a respetar a los ciudadanos. Basta de tantos abusos. En un momento comprendimos que se trataba de un cambio climático, pero ahora, ¿cuál es la excusa? Son hasta 7 horas sin luz y para colmo en la noche, reclamó Lucimar Mariño, residente de Los Guaritos.
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3: 12:15 minutos.
2: Este jueves, en horas de la noche, la alcaldesa Ana Fuentes supervisó los trabajos de asfaltado, bacheo y demarcación ejecutados en el eje Bolívar-Bicentenario.
3: Durante esta jornada, el equipo de la alcaldía de Maturín, la gobernación del estado y los ministerios de Obras Públicas y Transporte abordaron la avenida Bolívar, así como ambas pistas de la avenida Bicentenario.
2: La programación de trabajo de este jueves incluyó el asfaltado con carpeta corrida en la calle Girardot, la calle 10 y un tramo de la avenida Miranda.
3: De igual forma, se ejecutaron labores de bacheo en la avenida Bicentenario, donde además se dio inicio a la fase de demarcación.
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3: 12:16 minutos.
2: Residentes de El Costo, vía hacia los municipios Punceres y Bolívar, piden al gobernador del estado Monagas que se dé una vuelta por la zona y verifique el estado de abandono de esa importante vía.
3: Carlos Pérez, uno de los solicitantes, dice que ha sido testigo de los accidentes que se han producido por causa de los grandes huecos donde los vehículos sufren desperfectos a la persona o las personas lesiones en sus cuerpos.
2: Esperan que desde el gobierno local se haga una planificación y El Costo sea anexado al plan de asfaltado. De esa manera se evitaría malestar a los conductores y peatones.
3: En la avenida Las Palmeras, señoras y señores de Maturín, habitantes piden mayor seguridad, sobre todo en horas de la noche, que es cuando, según ellos, se desatan los actos delictivos.
2: Cuentan los afectados que anteriormente se encontraba un módulo policial en la zona, pero fue retirado, dando paso a la delincuencia.
3: Dicen que aunque la residencia gubernamental queda a pocos metros, no pueden estar tranquilos y temen ser víctimas. Esperan por mayor patrullaje tras esta denuncia.
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3: 12:17 minutos.
2: La alcaldesa de Santa Bárbara, Roselis León, desplegó una jornada intensiva de mejoras en el sistema de alumbrado del sector Las Brisas, ejecutada de manera articulada por las cuadrillas de electricidad y el equipo de proyectos especiales.
3: Las labores contemplaron la instalación de 43 luminarias totalmente nuevas, más de 16 intervenciones para cambio de fase y corrección de puntos sulfatados, así como el mantenimiento mantenimiento preventivo y correctivo de las cajas de control.
2: Asimismo, se colocó una caja equipada con componentes de última tecnología para garantizar la estabilidad y durabilidad de la carga eléctrica.
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2: Las 12:18 minutos.
3: Trabajadores, estudiantes y habitantes del sector La Puente y zonas cercanas pierden más de 30 minutos en la espera de unidades colectivas que cubran la ruta hacia la zona norte de la ciudad de Maturín.
2: En horas de la mañana, vecinos aguardaron el paso del famoso bus placa roja que realiza el recorrido, partiendo desde el Club Ruta 20, pasando por la Avenida Juncal hasta llegar a su parada final ubicada en la población del Zamuro.
3: Usuarios que dependen de esta ruta para hacer sus diligencias, hacen el llamado a las autoridades municipales para habilitar más unidades de transporte que garanticen la tranquilidad y comodidad al momento de desplazarse.
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3: 12:18 minutos.
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2: Bueno, el nuevo tema de moda es que ahora debemos ahorrar lo que no tenemos. Si ya nos quitan todos los días como mínimo 5 horas la energía eléctrica, ahora, ¿cómo se come eso de la suma del pueblo al ahorro energético? Un pueblo que apenas sobrevive a esta calamidad día y noche.
3: Los habitantes, o más bien los camioneros que trabajaron en el asfaltado de la troncal 10 desde el Nazareno de Caripito hasta Sagua hace año y medio, todavía siguen esperando porque les paguen.
2: Bueno, ahora es normal alegrarse porque se fue la luz en la mañana, pero pasa todo lo contrario cuando por pura maldad quitan la luz a las 6 de la tarde o después en la noche hasta la madrugada. La gente se lamenta, Corpuele.
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2: Las 12:20 minutos.
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5: 12:27 minutos.
4: Ciudadanos que transitan por las adyacencias del Paseo Bolívar, justo al lado del complejo educativo Miguel José Sanz de Maturín, continúan denunciando una alcantarilla que tiene más de 5 meses sin tapa, lo que representa un peligro latente para conductores y peatones del lugar.
5: La profundidad del drenaje expuesto obliga a quienes transitan por la zona a realizar maniobras evasivas constantes, especialmente durante las horas nocturnas cuando la visibilidad disminuye considerablemente.
4: Asimismo, transeúntes aseguraron que la ausencia de esta tapa se debe a los actos vandálicos, una situación que ha afectado a varias alcantarillas de la ciudad en los últimos meses.
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4: Son las 12:28 minutos.
5: Habitantes del sector Villa Las Torres, ubicado al sur de Maturín, denuncian que por los constantes apagones eléctricos se quemó la bomba del pozo subterráneo, por lo que llevan más de un mes sin el servicio de agua por tubería.
4: Bueno, esta situación afecta a cientos de familias que deben recurrir a medidas extremas para cubrir sus necesidades básicas como el aseo personal y el consumo doméstico.
5: La falta de recurso hídrico ha obligado a los vecinos a depender de la solidaridad de quienes poseen pozos perforados o aljibes en sus viviendas. Diariamente se observan personas cargando envases de un punto a otro de la comunidad para poder abastecerse mínimamente.
4: El problema se agrava para las familias con niños muy pequeños, quienes son los más vulnerables ante la falta de higiene constante. Según los afectados, la irregularidad en el suministro eléctrico no solo dañó el equipo de bombeo, sino que mantiene a oscuras diversas calles del sector debido al deterioro del alumbrado público.
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4: Las 12:29 minutos.
5: Habitantes del sector El Calvario, en la parroquia Santa Cruz, manifestaron su descontento por el desborde de aguas blancas que brotan desde un hueco en la carretera.
4: Los vecinos de la localidad expresaron que el hueco tiene alrededor de 2 meses, situación que está afectando la fluidez del suministro de agua hacia sus viviendas y generando preocupación en la comunidad. Esto va a destruir la carretera, el agua se está filtrando y no hemos tenido respuestas, manifestó Reinaldo Cedeño, vecino de la localidad.
5: William Alvarado, habitante del sector El Calvario, también expresó: a varios vecinos no les llega agua a sus hogares. Es primordial arreglar los huecos que están en las calles.
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5: 12:30 minutos.
4: La Universidad Pedagógica Experimental Libertador e Instituto Pedagógico de Maturín Antonio Lira Alcalá celebró este jueves el primer acto de grado 2026, en el cual confirió títulos de 112 o a 112 nuevos profesores, 29 magísteres y un doctor en educación.
5: El acto solemne de grado, promoción doctora Julia Gobea de Carpio, se desarrolló en el Auditorio Libertador del PLIPM en la ciudad de Maturín, en presencia de las autoridades y miembros de la comunidad universitaria, familiares y amigos.
4: Esta semana, el sábado 8 de agosto, se tendrá un segundo acto en la extensión San Antonio de Capayacuar, en el que serán conferidos títulos a otros 30 profesores en diferentes especialidades para un total de 172 títulos en la promoción 2026 de la UPEL.
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4: Son las 12:31 minutos.
5: Lo que comenzó como un pequeño bote de agua, la empresa Aguas de Monagas, actualmente Hidroven, la convirtió en una pesadilla para los habitantes del sector San Agustín de la Pica en Maturín.
4: Los vecinos de la comunidad manifestaron su indignación debido a que llevaban años sufriendo por un desborde de aguas blancas hasta que una reparación de rutina terminó transformándose en una enorme laguna llena de cloacas.
5: Vino Aguas de Monagas a arreglar el problema, pero excavando un hueco, rompieron una tubería que terminó empeorando el problema. Quedaron en venir a terminar de repararlo después de Semana Santa y hasta la fecha no han regresado, explicaron los vecinos.
4: Bueno, será después de Semana Santa del 2027 que van.
5: Por ahí van.
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5: Son las 12:32 minutos.
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4: Ahora es normal alegrarse porque se fue la luz en la mañana, pero pasa todo lo contrario cuando por pura maldad quitan la luz o la energía eléctrica a las 6 de la tarde o después en la noche hasta la madrugada. La gente se lamenta, Corpoelec.
5: Los habitantes de Godofredo González exigen alumbrado público para la entrada del urbanismo porque de noche los malandros están haciendo desguace y ahora se agrava el problema porque las cloacas están desbordadas y la pudrición ya no se aguanta.
4: El tema es que ahora debemos ahorrar lo que no tenemos. Si ya nos quitan todos los días como mínimo 5 horas la energía eléctrica, ahora, ¿cómo se come eso para el pueblo? La suma del ahorro energético con la gente que apenas sobrevive a esta calamidad día y noche.
5: Los camioneros que trabajaron en el asfaltado de la troncal 10 desde el Nazareno de Caripito hasta Sagua hace año y medio, todavía esperan que les paguen. Los camioneros gritan: ¡paguen, pícaros! ¡No sean tan malandros!
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5: 12:33 minutos.
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5: 12:39 minutos.
4: La delegación del Gobierno Nacional y la Asamblea Nacional del 2015 emitieron un comunicado conjunto en el que informaron los primeros acuerdos alcanzados tras la instalación formal de la mesa de diálogo en Caracas, entre ellos la metodología de trabajo, el cronograma inicial de sesiones y los principios que regirán las conversaciones.
5: Según el documento, ambas delegaciones instalaron la plenaria del proceso de conversaciones y acordaron la metodología, los ciclos de trabajo y la ratificación de la agenda temática que abordarán la negociación.
4: Asimismo, informaron que el primer ciclo de trabajo se desarrollará en sesión permanente hasta el miércoles 12 de agosto, cuando se evaluará la continuidad de la plenaria.
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4: Las 12:40 minutos.
5: El presidente de Fedecámaras Lara, Joel Segura, afirmó que la crisis eléctrica en el estado se ha intensificado en las últimas semanas, con interrupciones del servicio que pueden extenderse entre 6 y 12 horas diarias.
4: Según consultas realizadas en el gremio, esta situación ha provocado una caída entre el 46% y 47% en la actividad industrial regional en Lara, lo que, en sus palabras, equivale a trabajar a media máquina.
5: Segura explicó que los reportes de los empresarios muestran una afectación cercana al 50% en la operatividad de las industrias. Señaló que la frecuencia y duración de los apagones han aumentado, dificultando la continuidad de los procesos productivos y generando pérdidas en distintos sectores.
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5: 12:41 minutos.
4: Representantes del Ejecutivo Nacional y del sector empresarial sostuvieron una reunión el jueves 6 de agosto para evaluar la implementación de un Plan Nacional de Ahorro Energético con el objetivo de enfrentar el déficit de generación eléctrica que atraviesa Venezuela.
5: Las medidas que se abordaron está a aplicar un esquema de racionamiento dirigido principalmente a los grandes consumidores de energía.
4: Durante el encuentro realizado en la sede del Ministerio de Industria y Comercio Nacional, el vicepresidente sectorial de Obras Públicas y Servicios, Juan José Ramírez, explicó que la estrategia responde a las afectaciones que ha sufrido el sistema eléctrico nacional tras el doble terremoto registrado el 24 de junio y a los efectos del fenómeno climático El Niño.
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4: Las 12:42 minutos.
5: Un joven de 22 años, apodado El Cheito, falleció al intercambiar disparos con efectivos policiales en el sector Santa Ana, municipio Juan José Mora, estado Carabobo.
4: Según informes oficiales, el occiso era presuntamente miembro de la banda criminal conocida como El Abejorro, que opera en esta área del estado Carabobo. El hecho ocurrió en el callejón Los Sanjuaneros, donde los funcionarios de la policía regional realizaban un operativo y encontraron al grupo de hombres.
5: Al notar la presencia policial, los sujetos supuestamente abrieron fuego contra los agentes, quienes respondieron al ataque. Esto dio lugar a un intercambio de disparos.
4: Durante el enfrentamiento, el Cheito resultó herido. Aunque no se ha divulgado su nombre completo, se confirmó su deceso a causa de las lesiones sufridas durante el intercambio.
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4: Las 12:43 minutos.
5: Funcionarios de la División contra Drogas de la Policía Nacional Bolivariana arrestaron en el sector El Sindicato, parroquia Mauroa, a dos individuos en flagrancia.
4: Durante el operativo se incautaron 300 kilos de marihuana, así como armas de uso militar, en el marco de acciones de inteligencia dirigidas a desmantelar redes de tráfico y venta de drogas.
5: En la intervención rápida de los agentes antidrogas se detuvo a dos jóvenes identificados como Jorfran Enrique Meléndez Chirinos, de 26 años, y Darwin Rafael Mosquera, de 29, quienes estaban involucrados en el traslado del cargamento.
4: El informe policial detalla que fueron encontrados 12 fardos que contenían 600 envoltorios de marihuana, pesando un total de 300 kilos.
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4: 12:44 minutos.
5: Douglas Rico, director del CICPC, anunció con redes o en redes sociales que comisiones de la Delegación Municipal San Juan Lara lograron esclarecer el homicidio de Javier Alexander Sánchez Yepes, de 24 años, ocurrido en el sector Rafael Linares de Barquisimeto, Estado Lara, cuando también resultó lesionado su hermano.
4: Luego de las pesquisas realizadas, se pudo determinar que los hermanos Sánchez Yepes transitaban por las calles cuando fueron sometidos por varios hombres, quienes pretendían imponer el control delictivo en la zona, exigiéndole a las víctimas que se marcharan del lugar.
5: Se originó una discusión hasta que uno de los antisociales desenfundó un arma de fuego y acribilló a los jóvenes, dejando sin vida a Javier, mientras que su hermano fue llevado a un centro de salud para ser estabilizado.
4: Por el hecho, se logró la detención de Mason Rafael Pineda Álvarez, de 24 años, y Juniker Alejandro Moreno Parra, de 18, y apodado Zombicito.
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4: Las 12:45 minutos.
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4: Es que ahora debemos ahorrar lo que no tenemos. Si ya nos quitan todos los días como mínimo 5 horas la energía eléctrica, ahora, ¿cómo se come eso de que el pueblo debe sumarse al ahorro energético? Un pueblo que apenas sobrevive a esta calamidad de día y de noche.
5: Los habitantes de Godofredo González exigen alumbrado público para la entrada del urbanismo porque de noche los malandros están atracando y ahora el problema se agrava porque las cloacas están desbordadas y la podrición ya no se aguanta.
4: Ahora es normal alegrarse porque se fue la luz en la mañana, pero pasa todo lo contrario cuando por pura maldad quitan la energía eléctrica a las 6 de la tarde o después en la noche hasta la madrugada. La gente se lamenta, Corpoelé.
5: Los camioneros que trabajaron en el asfaltado de la troncal 10 desde el Nazareno de Caripito hasta Sagua hace año y medio todavía esperan que les paguen. Los camioneros gritan: ¡paguen, pícaros! ¡No sean tan malandros!
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5: 12:46 minutos.
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1: 12:52 minutos.
0: El presidente de Estados Unidos, Donald Trump, firmó dos órdenes ejecutivas con la intención de limitar la ciudadanía a niños nacidos en el país como resultado de lo que la Casa Blanca denomina turismo de maternidad.
1: La primera orden busca negar la ciudadanía a los hijos de extranjeros que viajan a Estados Unidos para dar a luz, mientras que la segunda se enfoca en los hijos de diplomáticos y personas falsificadas como enemigos o clasificadas como enemigos extranjeros, incluyendo miembros de organizaciones terroristas.
0: En un comentario sobre el turismo de maternidad, Trump destacó que Estados Unidos es el único país que otorga la ciudadanía por nacimiento. Mencionó, aunque sin presentar evidencia, que estos casos podrían llegar a los cientos de miles, y añadió que algunos de estos turistas son millonarios que traen consigo 20 o 30 niños.
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0: 12:53 minutos.
1: La Armada del Ecuador llevó a cabo una operación en la que se decomisaron cerca de 1,5 toneladas de droga. La acción tuvo lugar en a 93 millas náuticas, 172 kilómetros, al oeste de Bahía de Caracas, en la provincia Manabí, un punto clave en las rutas del narcotráfico, según lo informaron, según lo informado por el ministro de Defensa, Giancarlo Lofredo.
0: Durante la madrugada, los militares interceptaron una embarcación sospechosa en alta mar, donde encontraron 42 bultos que contenían la droga. Esta ya está en proceso de ser trasladada al puerto de Manta para su respectiva judicialización.
1: El comunicado de la Armada también señala que los tripulantes de la embarcación fueron detenidos y están siendo llevados a Manta, aunque no se ha especificado cuántas personas fueron las capturadas ni su nacionalidad.
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1: Son las 12:54 minutos.
0: El gobierno de la República Democrática del Congo elevó este viernes a 4.053 los casos confirmados de ébola, incluyendo 1.850 muertos por el brote de esta enfermedad declarado en el este del país el pasado 15 de mayo, apenas dos semanas después de haber rebasado los 3.000 casos.
1: Según el último boletín publicado por el Ministerio de Comunicación congoleño, con datos recopilados hasta el 5 de agosto, la tasa de letalidad se sitúa actualmente en el 45,7%.
0: Además, 694 pacientes se encuentran en aislamiento u hospitalizados y 793 personas han logrado recuperarse de la enfermedad, mientras la tasa de rastreo de contactos se encuentra en el 77,7%.
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0: Son las 12:55 minutos.
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0: Amigas y amigos, hasta este momento estuvimos acompañándoles en la redacción el periodista Joan Gutiérrez.
1: Control técnico Alejandro Vivenes.
0: Narradores José Abraham Barry, 19611.
1: Ángel Gainza, 31550.
0: Y Arturo José Marcano, certificado de locución 12420.
1: Dirección general José Gregorio Rodríguez.
0: Amigas y amigos, la invitación abierta para el próximo lunes, cuando nuevamente estaremos con todos ustedes, dispuestos a presentarles las noticias en el informativo 104. Que tengan todos una feliz tarde y feliz fin de semana. Buen provecho.
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4: Muy buenas tardes, queridos amigos de Actualidad. Iniciamos este programa correspondiente al viernes 7 de agosto, un programa que se produce bajo la dirección de José Gregorio Rodríguez y en la edición y montaje de Alejandro Vívenes, patrocinado por Banca Amiga. 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Estamos hablando en este programa de que hoy se produce la juramentación de Abelardo Espriella en Colombia. La juramentación como presidente de Colombia se llevará a cabo este 7 de agosto en la Arena USC de la Universidad de Santiago de Cali. Este evento marcará el inicio de su periodo presidencial y se llevará a cabo en un lugar diferente a la Plaza Bolívar, donde tradicionalmente se realizaba la ceremonia en Bogotá. La decisión de trasladar el acto protocolario a Cali fue aprobada por el Senado y la Cámara de Representantes y ha generado un intenso debate sobre su simbolismo y la coherencia con las promesas de austeridad estatal del presidente electo. Con Abelardo Espriella en Colombia se amplía la brecha derechista de presidentes que representan a la derecha. Esto está encabezado por Donald Trump, presidente de Estados Unidos. Podemos mencionar al presidente de Ecuador, Daniel Noboa, al presidente de Chile, José Antonio Kast, al presidente de Argentina, Javier Milei, a el presidente de El Salvador, Nayib Bukele, y también podemos mencionar a quienes serían la otra rama de la derecha que impondría la derecha en América Latina, que sería el triunfo del candidato de derecha Flavio Bolsonaro en Brasil. Pero realmente la derecha se ha apoderado de América Latina. Cada uno de estos presidentes tiene una vinculación con partidos nuevos, cada uno tiene su estilo. El presidente Bukele es un presidente que es muy reconocido porque mediáticamente ha influido mucho y por llevar la seguridad, acabando con las maras salvadoreñas en su país. Javier Milei es reconocido por sus excentricidades. Recuerden aquello con aquel ya sierra que él colocó, es muy crítico, también muy polémico. Y el presidente de Chile, el nuevo presidente de Chile, Kast, es un tipo muy tradicionalista y muy conservador. Daniel Noboa es el más joven de todos estos mandatarios, es un hombre muy preparado. Y también tenemos que mencionar el ascenso de Keiko Fujimori en Perú, que completa esta gran cantidad de presidentes derechos que ahora tenemos en América Latina. Para este análisis de lo que significa la juramentación de Abelardo Despriegue en la presidenta de Colombia, hemos seleccionado a Román Ferro, que nos va a hablar un poco de la realidad latinoamericana y de la derecha, y el triunfo de Abelardo Despriegue. Está pegadito de nosotros Colombia. Él ha dicho con respecto a las relaciones con Venezuela que estas van a estar supeditadas a los Estados Unidos, pero tampoco reconoce al gobierno interino de Daisy Rodríguez.
5: En los últimos tiempos hemos visto en Hispanoamérica un retroceso de la izquierda, empezando por Nayib Bukele en El Salvador, Milei en Argentina, Asprilla en Colombia más recientemente, Ecuador, e inclusive la posibilidad del retorno de Bolsonaro en el gran país Brasil. Este es un patrón que estamos observando y que muchos piensan que tienen como espejo a Donald Trump, pero para nada. Lo significativo de este retroceso de la izquierda en Hispanoamérica se debe exclusivamente al fracaso rotundo de la izquierda en todos los ámbitos, en el ámbito político, en el ámbito social y especialmente en el ámbito económico. Muchos afirmaban que las revoluciones surgidas a lo largo de Hispanoamérica venían de una manera u otra a resolver el problema social y a levantar el bienestar social de los habitantes de los distintos países en donde se aplicó. Uno de los ejemplos más cruentos es efectivamente Venezuela. El retroceso de Venezuela en los 27 años es la mayor vitrina que existe hoy, después de Cuba y Nicaragua, de la realidad de un gobierno de izquierdas autodefinidas progres en un país determinado con altísimo potencial como el caso de Venezuela. Así que no es un problema de que haya una influencia o no por parte de Donald Trump o la figura de Donald Trump, sino que por el contrario es el resultado de la decepción, del agotamiento, de la pérdida de calidad de vida y del fracaso económico y social de los gobiernos de izquierda que han tenido vigencia en los últimos 30 años en todo el continente americano. El más reciente de los resultados, como lo es el de Colombia, sorprende, porque Asprilla es un abogado para nada proveniente de la izquierda, marcado por haber sido defensor de grandes elementos o personajes de la vida política de la izquierda, muy conocidos en Venezuela, por cierto, y que alcanzó el poder en Colombia a través de elecciones limpias, transparentes y legítimas, lo cual es significativo en un país tan tirando a la izquierda como lo ha sido en los últimos años Colombia. Esto no es más que el fracaso de las políticas de Petro y de toda su organización, no olvidando que el problema dramático de Colombia es precisamente la lucha armada de corte izquierdista, maoísta y estalinista. Son notorios los discursos radicales de los elementos como Milei y su motosierra, que de sin tapujo alguno, sin vergüenza ninguna, definía con ciertos adjetivos calificativos a la izquierda argentina, pero sobre todo a su burocracia, populismo y demagogia, la cual combatió desde el mismísimo primer día de asumir el poder en Argentina. Los resultados han sido a nivel económico satisfactorio y para algunos impresionante, porque por primera vez recuperó el equilibrio de las cuentas después de muchísimos años de gobiernos peronistas en Argentina. Esto ha sido una suerte de espejo para algunos candidatos aspirantes a lo largo de todo el continente americano, y que han utilizado ese discurso fuerte, ese discurso agresivo contra la izquierda para intentar alcanzar el poder, y han tenido éxito. El más reciente, por supuesto, es el de Colombia. El discurso de Asprilla es sumamente fuerte, pero sobre todo más allá de la izquierda practicante caviar, sino de la izquierda armada, como lo son las guerrillas colombianas y los que de ahí derivaron. No podemos olvidar que Petro viene de la guerrilla y de la narcoguerrilla, sobre todo porque en algunos momentos se le acusa de haber sido financiado por Pablo Escobar Gaviria, y en su defecto no debemos olvidar los ataques que sucedieron en al Congreso y al Tribunal Supremo de Justicia en Colombia, y que fue encabezado por Petro en su momento.
4: Es muy importante saber, ya que tenemos muy claro el panorama de la derecha en América Latina, cuál va a ser la incógnita para los próximos años. ¿Qué nos puede decir de eso?
5: La gran incógnita actual es Brasil. ¿Podrá Bolsonaro destronar a Lula da Silva y rescatar de la izquierda brasilera el control del gobierno? Esas son una de las expectativas en las nuevas elecciones próximas a venir en Brasil, y que están despertando cierto entusiasmo. De caer Brasil o la izquierda brasilera, sería el último bastión. Solo quedaría vigente, y con una carrera muy muy corta, tanto Cuba como Nicaragua. En Nicaragua obviamente ya no hay una opción de que pueda haber un proceso electoral legítimo o legal, porque en últimas declaraciones de su presidente Noriega acaba de afirmar de que no va a haber más elecciones en Nicaragua, con lo cual no hay posibilidad alguna del retorno de la derecha o del triunfo de un elemento distinto a los herederos del Frente Nacional de Liberación. En el caso de Cuba está al borde de una caída catastrófica y un fracaso después de 70 años de la más cruenta dictadura asesina y hambreadora que se ha podido observar en Hispanoamérica. Cuba hoy es el espejo de lo que sucede cuando se aplican los conceptos comunistas, castristas, stalinistas, en una sociedad que en el pasado era una sociedad exitosa, por no decirlo distinto, puesto que los mayores desarrollos en su momento se dieron en la Cuba pre-batista y combatista. Es un hecho sumamente curioso que las izquierdas insurgen ofreciendo luchas sociales, luchas por el bienestar social, la igualdad, y terminan fracasando precisamente en las luchas sociales y en la igualdad, estableciendo nomenclaturas privilegiadas en las cúpulas del poder en detrimento de la población civil, que cada día padece más hambre, miseria y muerte. Y sobre todo, persecución de todos aquellos que no piensen igual a los que en ese momento gobiernan, o las cúpulas que manejan el país para el momento determinado. No hay una sola revolución que haya insurgido en el escenario político que haya tenido éxito. Todas han fracasado. Han fracasado en todos los niveles, tanto político, económicos como sociales, como ya habíamos dicho anteriormente, y que de una forma u otra abren las puertas para el retorno de la derecha en la mayoría de los países donde se aplicó. Ya quedan pocos ejemplos de lo que es un país comunista en el mundo. El más significativo es Corea del Norte, y ni siquiera China. China es una suerte de organización mixta, tanto capitalista comunista o socialista, en donde entendieron que a través del respeto a la propiedad privada, del respeto a la libertad económica, podrían surgir y podrían establecerse como unas potencias, y lo han logrado. Lo han logrado de una buena manera u otra, sin abandonar el concepto ya un poco más light de lo que era el comunismo post-Mao. Mao fue lo peor que le pudo pasar a China en su momento determinado, y así lo entendió el nuevo jerarca Xi Jinping, chino, que obvió, desechó y ocultó todo el pasado de Mao para poder establecer un futuro en China, que al día de hoy la ha convertido, si no en la primera potencia, en la segunda potencia del mundo a la hora de definir materias económicas, militares o de cualquier orden, superando con creces a lo que un momento determinado intentó, porque nunca lo fue, la Unión de Repúblicas Socialistas Soviéticas, convertida hoy en la Rusia que conocemos. Por eso podemos afirmar con absoluta certeza que el retorno de la derecha en Hispanoamérica no es más que el resultado del fracaso de implementar conceptos comunistas, castristas, leninistas, maoístas y stalinistas, que no han tenido ningún tipo de eco y que por el contrario han profundizado más la desigualdad, han logrado la destrucción de países otrora económicamente estables y han acabado con el bienestar social de la totalidad de la población, en donde los efectos de esa implementación se llevaron a cabo. Así que no hay otra cosa distinta que a la caída de la izquierda es producto precisamente de su mala implementación o de su implementación desastrosa. Hay que recordar lo que llevó al ascenso a Bukele y que afirmó en un momento determinado que el dinero siempre alcanzará mientras tanto no se lo roben los corruptos. Esa es la realidad de los países en donde ha gobernado la izquierda y que han impedido el desarrollo formal, estable y prolongado en el tiempo de los países. Comentario aparte merece México. México es una situación compleja, actualmente está gobernado por elementos de izquierda provenientes de las guerrillas mexicanas, y en su momento la mismísima presidenta actual estuvo activa en el movimiento M-19, que fue la guerrilla que llegó a liderizar, conjuntamente con otros líderes ya desaparecidos, el señor Petro. Digo que es comentario aparte porque la situación social de México está signada por el terror del narcotráfico, por el control de grandes extensiones fronterizas por parte de las mafias y por parte de los narcos que hacen vida activa en la parte de Sinaloa, en la costa pacífica o directamente con la frontera. La situación social de México no es óptima. Los ciudadanos no viven su mejor momento. Puede que se esté germinando ya aquí sí con efecto del retorno de la izquierda en casi la totalidad de Hispanoamérica, si se da el retorno de Bolsonaro al gobierno de Brasil, es probable que México sea el bastión último en caer para pintar de azul casi todo el mapa de Hispanoamérica, con dos grandes lunares, como ya lo habíamos dicho, que son Nicaragua y Cuba.
4: En estos momentos, ¿cuál sería la referencia para nosotros de cambio o reafirmación de la derecha en América Latina?
5: Hoy el gran referente suramericano es Chile. Si las cosas funcionan en Chile con un gobierno de derecha y tal cual como lo están haciendo, que están incentivando el desarrollo empresarial, el crecimiento económico a través de la empresa privada y de la creación de trabajo firme, sólido, que garantice el que los chilenos puedan ir al supermercado y les alcance el dinero para vivir y tener esparcimiento. Pues ese efecto se va a multiplicar en casi toda Sudamérica, porque hoy y desde hace bastante tiempo los experimentos sociales en Chile tienen eco en el resto de Sudamérica.
6: Para finalizar, debemos dejar claro que el ascenso de la derecha en Hispanoamérica se debe a cuatro grandes factores. El primero de ellos es mano dura contra la corrupción, mano dura contra las bandas, mano dura contra el narcotráfico, mano dura contra la delincuencia, e impedir a toda costa el control de los países por parte de las bandas armadas o el narcotráfico o la delincuencia en general. En segundo lugar, la lucha anti-woke, cero globalismo, cero conceptos de clase, género o aspectos climáticos, todo lo que contiene la Agenda 2030, que de una forma u otra ha marcado el crecimiento de la izquierda progre en algunos países. Hoy hace mella en Europa. En tercer lugar, la insurgencia de las redes sociales, porque esto bypassea el poder que tenía otrora la televisión y los medios impresos, que poco a poco han ido desapareciendo ante el avance de las redes sociales. Hoy cada ciudadano, cada individuo que tenga un teléfono de cualquier índole, especialmente los teléfonos inteligentes, es un corresponsal que está al día, es un corresponsal que transmite en directo la realidad desde cualquier parte del mundo. Y esto ha marcado una diferencia porque ha permitido multiplicar los mensajes y llevar la situación a otro nivel. Y por último, el aspecto de que la mayoría de los que insurgen con este criterio o con este discurso son promercado, y su interés es garantizar el crecimiento económico con él el bienestar social de la mayoría de los ciudadanos sujetos a ser gobernados.
4: Gracias a Román Ferro por esta disertación tan extensa de lo que significa la incursión de la derecha en América Latina. Vamos al intermedio musical. Hemos seleccionado a una artista, Liana Finol. Ella es natural de Maturín. La familia Finol es muy conocida en Maturín. Esta muchacha emigró junto con sus padres a Hungría. Y de Hungría se fue a los Estados Unidos, a Nueva York, a estudiar canto. Su melodía Volveremos a Ser Grande, la vamos a escuchar en estos momentos, está dedicada a su país, Venezuela, sobre todo después de los acontecimientos del terremoto pasado y de la situación en que su país, Venezuela, se encuentra. Vamos a rogarle a nuestro amigo Alejandro que nos coloque Volveremos a Ser Grandes por Liana Finol.

0: Gracias, Aliana Finol. Bueno, sabemos que Abelardo de la Espriella se va a juramentar hoy, o ya se juramentó esta hora en que transmitimos el programa, pero la mayor inmigración venezolana de los 8 millones de personas que salieron fuera del país, esta inmigración está concentrada en casi 2 millones de personas en Colombia. Por eso yo he querido buscar la opinión de los venezolanos que residen en Colombia sobre este presidente nuevo, sobre este hombre que encabeza la derecha y que le dará sin duda un vuelco total a su gestión. Para ello he llamado a Carmen Hernández. Ella se encuentra en la ciudad en el Chocó, municipio del Chocó, en la frontera con Panamá. Hace ya 10 años que se fue de Maturín y ella forma parte de un grupo que trabaja con UNASUR. Y le he querido preguntar qué es lo que opinan los venezolanos que están en Colombia.
1: Bueno, como líder de la población migrante venezolana aquí en el departamento del Chocó, Ernestina, quiero enviar un mensaje de respeto y de disposición al diálogo al nuevo gobierno nacional, sin duda alguna. Nuestra principal petición como organización de sociedad civil es que la política migratoria siga siendo una política basada en los derechos humanos y seguridad de la integración. Miles de venezolanos han hecho en Colombia su vida, su hogar, trabajan, emprenden, pagan impuestos, arriendan viviendas, consumen en el comercio y aportan al desarrollo económico de esta maravillosa tierra, sin duda alguna. Sin embargo, existe una realidad que no podemos ignorar aún. Cuando un número importante de venezolanos están en condición migratoria regular, hay otros que una cifra también que está en condición migratoria irregular. Eso nos hace a nosotros llegar como a poder pedirle al presidente que se nos escuche. Como organizaciones de sociedad civil conocemos de antemano pues las situaciones que viven cada uno de nuestra población en los diferentes territorios. Queremos una participación activa de la sociedad civil. Nosotros conocemos todo el trabajo directamente con las comunidades y tenemos información valiosa para las necesidades, desafíos y aportes pues a esta tierra. Y sin duda alguna, pues mucha población que está en condición migratoria irregular se encuentra ahorita como en un desespero, en una angustia, porque se dicen muchas cosas. Él dijo durante la campaña muchas cosas sobre el tema de la condición migratoria de la población, que para empezar creo que fue un manejo muy distinto y muy difícil, porque él habla de ilegales y realmente la Constitución colombiana no habla de la ilegalidad, sino habla de la irregularidad para la población migrante venezolana. Definitivamente para el presidente pues es importante pues mantener contado a todos sus extranjeros, eso lo sabemos todos, pero sin duda alguna pues de la mano con la sociedad civil y organizaciones de base va a poder hacer posible un trabajo en conjunto. Muchos trabajan en condición migratoria irregular, llevando el sustento a sus hogares, son personas de bien. No todos, en su momento hubo una ola de delincuentes procedentes de Venezuela, pues los mal llamados, la banda de Venezuela esta que ya no quiero nombrar, pero pues de igual manera pues hizo mucho daño a la población porque por unos pagamos todos. Y la idea acá es poder tener una conversación amplia y, por supuesto, que él sepa que como líderes y presidentes de organizaciones estamos dispuestos al diálogo, estamos dispuestos a colaborarles, estamos dispuestos a sumarnos a su periodo presidencial y poder hacer lo mejor posible para nuestra población migrante venezolana, eso sí, respetando los derechos y la vulnerabilidad que tengan nuestra gente, porque nosotros somos garantes de protección hacia nuestra población migrante venezolana. Y por último me pedías un colombiano, es un poco difícil porque Colombia se encuentra ahorita tan dividida políticamente como Venezuela. Es difícil escuchar las dos partes porque hay muchísima controversia, incluso hemos visto reflejado mucha de esta situación política con nuestro país. Entonces, no pude conseguir ambas partes porque siempre es bueno escuchar de ambas partes lo que sienten, lo que quieren, lo que necesitan para su país, pero lo que sí queremos dejar claro es que los venezolanos que tenemos años viviendo en este país y los que están llegando, queremos lo mejor para este país, porque es que estamos aquí. ¿Cómo no vamos a querer lo mejor para esta hermosa tierra que nos ha abierto la puerta? Entonces ahí finalizamos, muchísimas gracias. Espero esta entrevista llegue a muchas personas y puedan escuchar la parte principal, que es el diálogo y el respeto ahora que viene un nuevo mandato presidencial y que la población está dispuesta a hacer lo que tenga que hacer para regularizarse como debe ser legalmente, y toma en cuenta pues obviamente que la población vino a trabajar, a sumar, no a restar.
0: Después de escuchar las opiniones que tiene Carmen Hernández sobre el ascenso de Abelardo de la Espriella a Colombia, no podíamos dejar de preguntarle qué siente un venezolano cuando está afuera sobre los desastres que vive su país. ¿Qué sintió después del terremoto?
1: Hola, Ernestina. Bueno, mi nombre es Carmen Hernández, soy venezolana residente en la ciudad de Quibdó, en el departamento del Chocó, Pacífico colombiano. Y quiero hablar no solo como líder comunitaria, sino como una venezolana que vivió esta tragedia de Venezuela desde la distancia. Cuando ocurrió el devastador terremoto, sentimos que el piso también se movía debajo de nosotros, definitivamente, porque no estábamos en nuestro país. Tenemos amigos, tenemos familiares, tenemos gente que queremos y que de la distancia vemos cómo se devasta todo de un momento a otro. Sinceramente, desde ese momento, yo creo que ningún venezolano pudo dormir ese día y adicional los siguientes días mientras veíamos los rescates solo por televisión, por las noticias o por las redes sociales. Nos unimos como venezolanos en el departamento del Chocó y hicimos una oración, o como le llaman aquí, un velatón. Oramos, se sumaron personas de aquí de Quibdó. Fue algo muy hermoso, algo que de verdad nos unió como venezolanos mucho más, porque teníamos tiempo que no nos encontrábamos. Sin duda alguna, la salud mental, tanto del venezolano que se encuentra dentro del territorio venezolano y el que está afuera, no está bien definitivamente, porque nosotros queremos solucionar muchas cosas en nuestro país. Nosotros, el que está afuera, añora volver, añora regresar y añora que todo lo que está pasando deje de pasar ya. Que se levante Venezuela, que se levante La Guaira, que se levante nuestro país para nosotros retornar. Sobre todo los que tenemos sueños de seguir adelante nuestra vida ya, nuestra vejez, ¿me entiendes? Nuestros nietos, que yo por lo menos tengo una nieta que no conozco, vive en Venezuela. Para mí ver las imágenes fue una cosa muy loca, algo que de verdad me hizo dar taquicardia como a cualquier otra persona. Me apegaba a Dios, pero también preguntaba el porqué de las situaciones. Y definitivamente este terremoto nos recordó que aunque estemos lejos de nuestra tierra, seguimos unidos por nuestras familias, por nuestros amigos, por las raíces y por la esperanza de ver una Venezuela levantada, una Venezuela hermosa, radiante, como la que era en algún tiempo. Así que por esa parte estoy segura de que esta situación, que apenas ha pasado un mes y un poco más, no nos ha dejado descansar por completo. Seguimos nerviosos, con incertidumbre de qué va a pasar, qué no va a pasar, y más apegados a Dios, porque las desgracias también nos llevan a estar más pegaditos a Dios.
0: Muchas gracias, Carmen Hernández. Que tenemos que hablar de la situación de las mascotas después del devastador terremoto de Venezuela. Es una situación crítica. Más de 300 mascotas han sido rescatadas y están en refugios temporales, esperando ser reencontradas por sus dueños y adoptadas por nuevos hogares. La Brigada Veterinaria de Rescate ha estado atendiendo a las mascotas en estado crítico, pero la falta de espacio y recursos ha limitado su capacidad para acoger más animales a largo plazo. Los refugios están colapsados y no pueden acoger más animales, lo que ha llevado a un llamado a la adopción responsable para liberar espacios críticos. La situación ha requerido colaboración de veterinarios, voluntarios y la ciudadanía para atender a las mascotas afectadas. En este programa de actualidad hemos traído a la doctora veterinaria Atenay Freite para que nos diga cuál es la situación de las mascotas cuando se suscita un acontecimiento como un terremoto. Yo creo que tenemos que sensibilizarnos mucho y cambiar nuestra actitud con respecto a la mascota a raíz de un evento como ese. Muy importante las opiniones de la doctora Atenay Freite.
2: En el momento de los sismos, generalmente como los perros y los gatos están tratando de huir ante lo que perciben, están muy inquietos

0: si está escondido, hay que tener mucho cuidado cuando se vaya a tratar de sacar de ese sitio, porque por el miedo que tienen pueden morder al propietario al desconocerlo. Cuando están intentando rasgar las puertas y ventanas, se pueden lastimar. Por tal razón, lo ideal es, si es un perro liviano, cargarlo y llevarlo con su correa o pretal. Después de que pasen estos temblores, debemos buscar un lugar seguro, un espacio seguro, donde tratar de relajar a nuestras mascotas. Esto lo podemos hacer acariciando su cuerpo con masajes suaves, lentos, prolongados, hablarles o cantarles en un tono de voz bajo, tratar de calmarnos porque perciben nuestros nerviosismos y buscar, si es posible, la ayuda veterinaria en caso de que presente alguna herida o alguna condición de salud que requiera la evaluación médica. Los reencuentros de mascotas y sus dueños que pudimos ver a través de las imágenes que se nos mostraron por las redes sociales nos da un símbolo de esperanza, nos llena de profunda emoción. Por otro lado, muchos de los animales rescatados que no fueron reclamados han sido entregados en adopción o están en casas de personas que los están cuidando mientras se tiene notificación si alguna de las personas que se encuentran en alguno de los centros de salud son los propietarios. La mayoría de las mascotas rescatadas fueron perros y gatos, aunque también hubo una cifra importante de tortugas y hasta un chivo fue rescatado dentro de los escombros.
1: Doctora, ¿cómo se afectan los animales ante una tragedia como el terremoto?
0: Los perros se ven bastante afectados por los movimientos sísmicos, y esto se debe a la sensibilidad que ellos poseen. Sensibilidad en primer momento táctil. ¿Qué pasa? Cuando se está generando esos movimientos en las rocas, que se llaman ondas sísmicas primarias o ondas P, ellos, a través de una sensibilidad táctil muy avanzada que tienen en sus patas, perciben estas ondas o estas micro vibraciones del suelo. Por lo tanto, hacen que comiencen a tener cambios en su actitud. Pueden empezar a ladrar, se notan que quieren como esconderse, huyen. En general, toman una conducta de bastante inquietud. Por otro lado, también pueden estar percibiendo sonidos de alta frecuencia. Su oído es bastante desarrollado. Y estos sonidos vienen de las fracturas que van sufriendo las rocas subterráneas, y ellos pueden llegar a percibir ciertos sonidos. Todos estos lo hacen cambiar de actitud y ponerse bastante nerviosos, y muchas personas comentan que minutos antes de que ellos como tal puedan percibir o puedan sentir los temblores, o en este caso hasta terremotos, ya los perros tienen un cambio de actitud. Inclusive se agrega toda esta sensibilidad.

0: La capacidad también de percibir cambios en la presión atmosférica.
1: Hemos llegado al final de nuestro programa de actualidad. 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
1: Gracias por escucharme en este maravilloso día, viernes, último programa de la semana, pero importantísimo para todos nosotros porque es el momento de estar conectados con el público y con los clientes. 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En el estudio se encuentra en la avenida Juncal Alejandro Vívenes. En la dirección general todos estamos a cargo de José Gregorio Rodríguez y quien les habla y al mando de la producción de tu espacio entre suave y pop y algo más, Elimar Martínez. 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Bueno, hoy pueden enviar sus notas de voz porque como voy a estar desde Mango Bajito, ustedes pueden enviar sus notas de voz. Alejandro las puede reproducir a través del 0422-185-2500 o también puedes escribir. Con muchísimo cariño vamos a estar colocándote la música que ustedes seleccionen para escuchar en esta tarde. Igualmente, si hay algún cumpleañero, podemos hacer el enlace, ser el intermediario para que esa felicitación llegue a los hogares que ustedes deseen. Igualmente, te voy a poner a disposición nuestras redes sociales. Estamos en todas las plataformas digitales de redes sociales, la radio, tu preferida Piso 104.5 en Instagram, tu preferida 104.5 en TikTok y tu preferida Pa' Encima en Facebook. A mí me pueden ubicar como periodista Elimar, tanto en Instagram como en TikTok, al operador DJ Alejandro Vívenes en el TikTok y Alejandro Vívenes en Instagram. Son parte de las redes sociales que tenemos y manejamos a esta hora de la tarde, 2:15. Pónganse cómodos porque el programa estará súper bueno y sobre todo con las ofertas que le vamos a ir comentando de Mango Bajito, somos tu mejor idea, ubicados en la avenida Bolívar, muy cerca del centro comercial Guarapicha. Ya regresamos para todos ustedes. La comodidad está con nosotros porque la tarde apenas comienza.
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2: Minutos de la tarde. 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Vamos a avanzar con buena música y en la próxima parte más de tu programa favorito de lunes a viernes, hoy compartiendo con todos ustedes a las 2:27 de la tarde. Ya regresamos, quédate con nosotros.
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1: Y en nuestro primer avance informativo a las 2:38 minutos de la tarde les comentamos que General Motors considera la posibilidad de volver al mercado venezolano. General Motors cesó sus actividades en Venezuela en abril de 2017 después de que un tribunal ordenó el embargo de su planta en Valencia, pero sin embargo evalúa la posibilidad de volver al mercado venezolano. Chile y Venezuela formalizan reinicio de relaciones consulares. Por otro lado, UNES Monagas gradúa 495 nuevos profesionales de la seguridad ciudadana. Inician reparación de viviendas con etiqueta amarilla y segunda evaluación. Por otro lado, lluvias a lo largo del día en varias regiones del país. Las lluvias a lo largo del día vendrán acompañadas de partículas de polvo del Sahara que sigue presente en el país. Sin embargo, en este momento les puedo comentar que en la avenida Bolívar, muy cerca del centro comercial Guarapiche, se encuentra es un sol bastante radiante. En otras cosas importantes que nombrar, el precio del tipo de cambio BCV, donde pueden comprar acá en Mango Bajito Somos Tu Mejor Idea, 756.70 bolívares, y el euro se cotiza en 871.89. 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
1: 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Voy a pulsar la opinión de una señora que ya está visualizándose para Navidad. Hola, ¿cómo estás? Mi nombre es Elimar Martínez, soy periodista y locutora de 104.5. ¿Qué te parece que ya Mango Bajito? Estamos hoy a 7 de agosto y que ya tenga Navidad.
4: Bueno, me gusta, como me encanta la Navidad, me parece bien.
1: Ya, te estaba viendo allí. ¿Qué te gustaría comprar hoy? ¿O estás nada más visualizando para luego comprar?
4: Exacto, visualizando para luego comprar.
1: 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Hay personas que deciden cambiar, por ejemplo, el color de la Navidad. ¿Cuál es tu color favorito de la Navidad?
4: Bueno, el mío es el rojo, pero esta vez me cambié para este color.
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4: Sí, como bronce,
1: como pan, así. Ok, chévere. Bueno, entonces, que te quede linda esa decoración. ¿Me reiteras tu nombre?
4: Elizabeth.
1: ¿Desde dónde nos visitas, Elizabeth?
4: Desde aquí de la técnica industrial, por ahí calle, la avenida Presidente Leoni, por ahí vivo.
1: Ok, bueno, muchísimas gracias desde la avenida Raúl Leoni. Así que bueno, nosotros vamos a avanzar con buena música en la próxima parte más de tu programa favorito, de lunes a viernes de 2 a 4, entre Suave y Pot y algo más, a través del dial 104.5 FM, tu preferida, pa' encima.
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1: Y 46 minutos de la tarde, estamos en la última entrada de la primera parte del programa Entre Suave y Pop y algo más. Y qué placer es poder encontrarme a personas que quieran conocerme como Isaac. Isaac está acá, Isaac Salazar, disfrutando del programa Entre Suave y Pop y algo más. Está en toda la entrada de Mango Bajito, muy contento en compañía de Hernán y Yanilet. Besitos especiales para Isaac Salazar. Me pidió una foto y, por supuesto, como servidor público.
2: Wow.
1: Y fiel, por supuesto, con todo mi público. Besitos para Isaac Salazar, siempre escuchando Entre Suave y Pop y algo más. A esta hora quiero reiterar los clientes que respaldan este programa. Vamos a hablarles de otros anunciantes y vamos a terminar, como siempre, con una reflexión para todo el público que me escucha, los hombres y mujeres y los niños, ya oficialmente de vacaciones, y los docentes también van a tener todo el mes de agosto para descansar. 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
1: Con 16 minutos de la tarde, bienvenidos a la segunda parte de nuestro programa Entre Suave y Pod y Algo Más. Y como siempre tenemos una palabra positiva para todos ustedes. Que hoy nos vaya bonito a todos, en todo lo que hagamos, en todo lo que pensemos y en todo lo que estemos soñando. Que Dios nos bendiga. Recuerde que Dios te guía, te cuida, te fortalece y abre caminos donde parece que no hay salida. Gracias a todos ustedes por estar en la maravillosa sintonía del dial 104.5 FM. Además, tener paz mental es fundamental en estos momentos de tanta tragedia, de tanto desgaste con la cuestión de la luz. Importante tener paz mental. La paz mental no solo viene de las cosas externas, sino sobre todo de lo interno, de cómo estemos por dentro. La paz mental no es suerte, es el resultado directo de saber a quién le abres la puerta y a quién se la vas a cerrar. 3:17, yo continúo acá en Mango Bajito, somos tu mejor idea, donde tenemos muchísimas ofertas. 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
1: 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Vamos a avanzar con buena música y en la próxima parte me voy a pasear por el departamento de Navidad. 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Así que quédate con nosotros. Mi nombre es Elimar Martínez. Escucha algo, envía una nota de voz o envía un mensaje a través del 0422-185-2500. Pide tu música, repórtame que estás escuchándome porque es la única manera de yo saber que estás pegadita al día al 104.5, así como lo hace la señora Yarixa y Berenice Díaz desde el centro de Maturín. Gracias a mi fiel audiencia como Ruc Torrealba, Iraima, el amigo Jefferson Brito, Silvia González, Mariannis, Adela Rosario. Igualmente me escucha Yelixa, Ángel y Priscila y Ángel Mederico desde Quiriquire. Avanzamos con buena música, ya volvemos con más de Entre Suave y Pop y algo más.
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1: Hechos notables, tenemos historia al día. Viernes 7 de agosto del 2026, hoy se conmemora el Día Mundial de los Faros. En otros acontecimientos importantes, pero de otros años, en el año 1813, tal día como hoy, el libertador Simón Bolívar se convierte por primera vez en presidente de Venezuela. En el año 1819, Batalla de Boyacá, considerado el enfrentamiento más decisivo de la Guerra de Independencia de Colombia. Por otro lado, en 1974 muere Rosario Castellanos, reconocida escritora, periodista y diplomática mexicana. En el año 2018 muere Carlos Almenar Otero, cantante y compositor venezolano llamado el maestro de la voz. Felicidades a todos los cumpleañeros de este día. 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Ya exceso es malo. 3:26 de la tarde, reitero, el 0422-185-2500 es nuestro punto de contacto. También me puedes escribir a través de @periodistaElimar, tanto en Instagram como en TikTok. 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Avanzamos con buena música y en la próxima parte les estaré hablando de otros clientes que tengo porque también son relevantes para nosotros.
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1: Cuatro minutos de la tarde, vamos a saludar a algunas personas que están en sintonía del espacio. Besitos especiales para el señor Robert Tobar del Autolavado Optimus Car, full sintonía, igualmente Aurimaria Auristela. Feliz y bendecido viernes, hoy es un día hermoso para abrazar la vida con el alma agradecida. A veces nos dejamos llevar por las prisas, el estrés y las preocupaciones de toda la semana, olvidando que estamos sostenidos por una fuerza superior que cuida de cada uno de nuestros pasos. Si los días pasados fueron difíciles o si sientes que las fuerzas te faltan, mírate hoy al espejo y reconoce tu valentía. Estás aquí, de pie, lista, listo para recibir un nuevo fin de semana. Saludos de parte de Auristela y de Aurimar. Besitos para toda la gente hermosa que me escucha y que reporta la sintonía al 0422-185-2500. 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Avanzamos con buena programación musical. El reloj te indica 3:39 minutos de la tarde. 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
2: Reflexión de vida. Hay momentos en los que la vida no nos entrega lo que deseamos, pero siempre nos da lo que necesitamos para seguir creciendo y avanzando. Cada desafío tiene una razón de ser, cada tropiezo deja una enseñanza y cada día trae una nueva oportunidad para volver a empezar. Confía en el proceso, agradece lo que hoy tienes y nunca pierdas la fe en todo lo que está por venir. Los tiempos de Dios son perfectos, aunque suene trillado esa palabra, los tiempos de Dios son perfectos y lo que es para ti llegará porque el sol sale para todos. Gracias a todos los oyentes. Además, cuando llueve, ¿qué te puede traer de reflexión la tormenta? Las tormentas eléctricas y todo eso. Recuerda que sin lluvia nada crece. Aprende a abrazar las tormentas en tu vida, porque luego viene una recompensa. 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El reloj ya lo tengo encima en cuenta regresiva, por eso yo quiero decirles que aparte de esos clientes tengo otros, porque ya debemos ir cerrando el programa por el día de hoy. Así que voy a revisar. 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Ha llegado la hora de cerrar el programa. Vamos a nombrar a todos los clientes de manera corta que hicieron posible nuestro espacio por el día de hoy.

0: 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Al control técnico me acompañó Alejandro Vívenes. Dirección General, José Gregorio Rodríguez, y mi nombre es Elimar Martínez. La cita es para el próximo lunes, cuando nos volvamos a escuchar a través del dial que nos une, 104.5 FM, de 2 a 4 de la tarde. Que pasen un lindo fin de semana. Gracias a los amigos que están en la parte de la puerta, en la entrada y en la salida. Acá no dice, los avisos no dicen entrada y salida, dice hola y dice chao. Saludos a todos los chicos que están allí de anfitriones, vamos a llamarlos anfitriones, a la gente de caja, a todos los vendedores, a la gente que labora en planta baja, en el piso 1, piso 2 y piso 3. Saludos a Daniel de Atenas Jean, que está acá comprando en la gente de Mango Bajito, somos tu mejor idea. Ahora sí, amigos, ha llegado la hora de cerrar el programa por el día de hoy. Para mí fue una bendición poderles haber acompañado durante toda esta semana. La cita de nosotros es para el próximo lunes y me pueden seguir escribiendo a través de las redes sociales, @periodistaelimar, tanto en Instagram como en TikTok. No olviden que con Dios todo es posible. Que Dios les bendiga.
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0: Feliz viernes Maturín, feliz viernes Monagas. Sean todos bienvenidos a una nueva edición de Plan H a través de su preferida 104.5 FM Radio Pa' Encima. Feliz tarde para todos. ¿Cómo están? Siempre es un gusto enorme saludarlos y darles las muy buenas tardes a todos nuestra audiencia, toda la audiencia de tu preferida 104.5 FM. A partir de este momento te estaremos acompañando con la mejor música, buena información y por supuesto el mejor entretenimiento de la radio. Alejandro Vívenes desde la parte técnica, desde la dirección de la estación José Gregorio Rodríguez y quien les habla Hernán Navarro. Desde las 4 y hasta las 6 de la tarde en el Plan Perfecto. Plan H.
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0: 4 de la tarde, 14 minutos. Bueno, quiero saludar a todas las personas que están conectadas, no solamente aquí en Maturín, sino en todo el estado Monagas, donde llega nuestra señal, la señal imbatible de tu preferida 104.5 FM. Quiero presentarles a un valioso equipo de aliados que hacen posible cada tarde estas dos horas de muchísima música, de información y del mejor entretenimiento de la radio. Y además, hoy es viernes, iniciamos oficialmente el fin de semana. 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
0: 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Llegó el gran día, señores. Hoy viernes, anuncio oficial de parte del equipo de Europarts Monagas, del Grupo Europarts Monagas. Ya viene camino al estudio Miguel Martínez. Bueno, quien viene en representación del equipo de Europarts Monagas, además que es el que se encarga de sus redes sociales, el que gestiona sus redes sociales, quien más que él para darnos las buenas noticias acá en el programa. En este mes de agosto se vienen buenas noticias que estoy seguro que a todos nos va a encantar y nos va a alegrar muchísimo. Así que atentos en un rato porque estaré conversando con Miguel Martínez, que nos trae, repito, buenas noticias en este mes de agosto de la mano del Grupo Europarts Monagas y Europarts Delta. 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Y mi pana Juan Pernilla, quien es técnico especialista en refrigeración doméstico e industrial. 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Juan Pernilla. 4 de la tarde, 15 minutos. Súbele volumen a tu radio. Iniciamos oficialmente el fin de semana al mejor estilo del Plan Perfecto de cada tarde. Plan H. Avanzamos con este clásico, si se quiere, ¿eh?, de Vagni Costa. Amar a dos mujeres a la vez. Salsita.

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0: 4 minutos de la tarde. Saludos por aquí para... por acá se conecta con nosotros como todas las tardes, Aurimar. Bienvenida al inicio oficial del fin de semana. ¿Cómo estás, Aurimar? Igualmente quiero saludar a la señora madre de Aurimar, la señora Auristela, que también siempre está en sintonía del programa. Aurimar por acá me envió un mensaje, dice: feliz viernes. Que este día sea el inicio de un fin de semana lleno de paz, donde puedas sanar el cansancio de los días anteriores y abrazar el futuro con el corazón lleno de ilusión. Full activa desde el sector La Manga. Atentamente, Aurimar. Gracias, Aurimar, por estar en sintonía del plan perfecto de las tardes. Plan H, a través de tu preferida 104.5 FM Radio Pa' Encima. ¿Quieres comunicarte? Marca al 0414-863-8084 para que puedas comunicarte con nosotros en este viernes, iniciando oficialmente el fin de semana. Viernes que te quiero, viernes te extrañaba mucho, viernes, ¿eh? Mira, ¿por qué será que somos así los venezolanos? Cuando llega, bueno, de hecho, cuando llega el jueves, ya el jueves para muchos inicia el predespacho del fin de semana. A ver, Miguel, si me estás escuchando, Miguel está ahí en el lobby, en la recepción. Si me estás escuchando, vente acá al estudio, Miguel, vente. Estudio, Miguel, si me estás escuchando, llega ya, está. Sí, vente, Miguel. No veas así que preguntes otra vez por mí y te digan: Hernán no vino hoy al programa, o te digan: Hernán. Hernán Navarro. Uy, no, yo nunca he escuchado ese nombre. Pero es nuevo en nómina. No, pero es que no está en nómina, ni nunca lo ha estado. ¿Ah? Oye, Miguel se vino corriendo, vale. Miguel dijo: no, estaba esperando un rider y un Xiaomi. No, yo me voy mejor. Me voy pititín. Bienvenido, Miguel, vale. Toma asiento, ya tomaste café. Si no has tomado café, ya te vamos a. Vamos a ver si la cafetera que compramos está ready la cafetera y podemos brindarle un cafecito a Miguel ahí. Alejandro. Bueno, 4:25 minutos de la tarde. Relax, Miguel, toma un poquito de aire. Tuvo que subir no sé cuántos pisos. El ascensor de aquí. Vamos a hacer una recolecta, a ver, un radio maratón, a ver si lo mandamos a reparar para las personas que de repente se les dificulte un poco. Ah, Miguel dice: ¿qué pasa, Hernán? ¿Cómo te pones a decir cosas así en la radio? Vale, que se me dificulta a mí subir unos cuantos escalones, por favor, vale. Falta de respeto, falta de consideración. Oye, pero toma aire, Miguel, ¿es en serio la broma, no? Oye, me estás preocupando, Miguel. Vamos a música, un momentico, vale. Bueno, 4:26 minutos de la tarde. La gente dirá: oye, pero ¿qué pasó? ¿Pasó algo ahí? ¿Qué pasó, ah?
1: ¡Ay, Miguel! ¡Miguel! ¿Qué pasó?
0: 4:26 minutos de la tarde. Nosotros súper contentos porque cuando llega el viernes, bueno, yo estoy contento todos los días. Dígalo ahí, Alejandro. ¿Cuándo he venido? Responde, por favor, con sinceridad. Bueno, no hace falta que te diga eso porque estoy seguro de lo que vas a responder. ¿Cuándo he venido acá a hacer programa? ¿Cuándo he venido yo de mal humor? Jamás, nunca. Siempre vengo contento, feliz, alegre, porque me encanta cuando vengo a la radio, me encanta cuando estoy. Mira, no solamente es mi lugar donde estoy feliz, en mi casa igual estoy feliz, con mi gente, con mi esposa, con mi familia, pero aquí también soy feliz, ¿saben? Estar aquí en la cabina. Y el día que de repente tengo que viajar, porque para nadie es un secreto que a veces me toca viajar porque trabajo con algunas marcas importantes acá en el estado, wow, en el país, entonces me ha tocado viajar. Entonces lo que hago es salir en vivo desde donde esté. Si estoy en Caracas, en Puerto La Cruz, en Cumaná, Maturín, donde sea, salgo en vivo, pero no desde el estudio. Pero es un poquito como que yo no fui al estudio, no vi a mi pana Alejandro Vivene. Ay, chico, no lo pude regañar allá en persona, ahí personalmente, ¿vale? Que ya es costumbre regañarlo personal. Bueno, señores, lo cierto del caso, nosotros estamos felices, contentos, además porque hoy es viernes, iniciamos oficialmente el fin de semana. Estamos muy contentos porque estamos iniciando oficialmente el fin de semana y este fin de semana viene con buenas noticias. Estamos acá en el estudio de 104.5 FM Y por acá ya me acompaña mi pana Miguel Martínez, quien viene en representación del grupo Europarts. Además, Miguel Martínez, yo voy a dejar que él se presente aquí para este video. Miguel Martínez es...
2: el Social Media Manager del grupo Europarts.
0: ¡Oye, pero qué bien suena, Miguel! Eres tú, Miguel. Eres tú, en el mejor momento. Bueno, lo cierto del caso es que Miguel, lo prometido es deuda, viene cargado de muchísima información, buenas noticias que estaremos compartiendo en minutos a través de 104.5 FM, a través del TikTok Live de el grupo Europarts. Buenas noticias que a todos nos va a encantar. Atentos a este programa y atentos a las redes sociales, porque hoy llega el día tan esperado por todos los clientes del grupo Europarts. Buenas noticias en este mes de agosto. Así que atentos, atentos, porque ya vamos a conversar en minutos con Miguel Martínez, parte del equipo del grupo Europarts Monagas, Europarts Delta. Bueno, son las 4:29 minutos de la tarde. Vamos a hablar un poco de publicidad. 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
1: 4:37 PM, estamos en vivo. Somos tu preferida 104.5 FM con el plan perfecto de cada tarde. Plan H, Alejandro Vivenes está musicalizando para ustedes y quien les habla, Hernán Navarro. Arroba Hernán Navarro oficial desde los estudios de tu preferida 104.5 FM aquí en Maturín, desde la avenida Juncal. Aquí está nuestros estudios, nuestra emisora, como es tu preferida radio pa' encima. La radio imbatible en todo el estado Monagas. Hoy viernes, iniciando oficialmente el fin de semana. Bueno, son las 4:38 PM. Yo a esta hora quiero darle la bienvenida de manera oficial acá al programa. Lo dije hace un momento al aire. Miguel Martínez. ¿Cómo estás, Miguel? Qué gusto
2: todo
1: saludarte,
2: bien,
1: hermano.
2: Vale, todo bien.
1: Bienvenido,
2: gracias,
1: al estudio,
2: gracias,
1: y bienvenido, gracias, a tu, gracias, preferida.
2: Gracias, gracias, Hernán, por la invitación. Y bueno, buenas tardes para todos tus oyentes.
1: Bueno, qué gusto tenerte acá en el estudio y ya la espera ha llegado. Mira, oye, todos están...
2: Al final.
1: Al final, mira, todos así como que ansiosos. ¿Pero qué es lo que van a decir? ¿Pero qué es lo que... ¿Con qué se viene Europarts Monagas, Europarts Delta? Bueno, atento. Pero bueno, antes quiero comenzar con una pregunta para todos los que tienen vehículo. Oído al tambor nuestra audiencia. Porque ¿cuántas veces hemos dicho esta frase? Después hago el cambio de aceite, después, porque está la cosa ruda ahorita. Después reviso esa batería. Y yo, ya tiene rato avisándome, ¿no? De que revísame, por favor. Bueno, pero después la reviso. Después compro ese repuesto. Que el carro se aguanta un poco. Tengo que salir de otras deudas, pero primero es lo primero. Bueno, después compro ese repuesto. ¿Les suena familiar estas frases que he mencionado? Bueno, porque vamos a ser sinceros acá, Miguel, por favor. A veces sabemos que nuestro vehículo necesita algo, pero lo vamos dejando pasar y pasan los días y transcurren los días, ¿cierto?
2: Eso es correcto, Hernán, eso es correcto. Y lo curioso es que muchas veces no es porque queramos hacerlo, pues sabemos que el vehículo necesita mantenimiento, sabemos que hay cosas que debemos cambiar, pues, del vehículo, que sabemos que está fallando, pero siempre aparece algo más, ¿no? Siempre hay una prioridad diferente del momento, un gasto inesperado, o simplemente pensamos, bueno, no, chicos, eso aguanta un poquito más.
1: Bueno, y ese poquito más a veces termina convirtiéndose en un problema, que digo, grande, un problema gravísimo, muy grave, porque una cosa es hacer mantenimiento preventivo y otra muy diferente es esperar hasta que el vehículo nos diga, ya no aguanto más. Cierto, chamo, esa frase, ¿no? Ya no aguanto más.
2: Bueno, vamos a darle. Por eso es que hoy queremos contarles algo que nos emociona muchísimo. 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
1: Este nombre está buenísimo, me gusta muchísimo. ¡Pega el cambio! Porque no hablamos solamente de cambiar aceite o cambiar algún repuesto. Hablamos de cambiar una decisión. De dejar de decir, después lo hago. Y comenzar a decir, hoy puedo hacerlo.
2: Eso es correcto.
1: No darle más largas al asunto.
2: Eso es correcto, ¿verdad? Eso es correcto. Pega el cambio nace con una idea muy sencilla. Ayudar a nuestros clientes a realizar el mantenimiento de sus vehículos que necesitan de una forma más fácil y accesible. Porque, bueno, en Europarts sabemos que no se trata solamente de vender un repuesto, sino que se trata de asesorar correctamente al cliente, brindarle nuestra atención especializada, recomendarlo, acompañar al conductor venezolano.
1: Bueno, y hablando de hacerlo más fácil, aquí viene una noticia importantísima, porque ahora en Europarts tiene un nuevo aliado para facilitar las compras.
2: ¡Ay, Dios mío! 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
2: Mira, Jordán, eso era una de las preguntas más hechas por nuestros clientes. Mira, ¿y cuándo? Mira, ¿y tienes cachea? ¿Y cuándo? ¿Y cuándo el cachea? Y por fin ha llegado.
1: Y a través de las redes sociales también muchas personas preguntaban, mira, hasta a mis redes sociales, en cada video que yo subo a mis redes del grupo Europarts, siempre me están preguntando, mira, ¿y hay cachea? ¿Hay cachea? 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
1: Así es, eso está súper bueno y sé que a todos les encanta y todos estábamos esperando, y lo dije bien, todos estábamos esperando este momento, porque muchas veces el cliente dice, yo necesito hacer ese cambio, pero ahorita de verdad que no puedo hacerlo completo o no tengo el dinero completo, así de sencillo. Y ahora tiene una opción que le permite avanzar.
2: 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Actualmente nuestros clientes, es un dato, ¿no? 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
1: Pero esto no es todo, Miguel. Quiero que sigas contándole más a nuestra audiencia y a todos nuestros clientes. Estamos en vivo por la emisora, pero también estamos en vivo a través del live del grupo Europarts y de mi live Hernán Gavarro Oficial. Me dijeron por allí que además hay un beneficio especial para quienes hagan su cambio de aceite.
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1: 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Bueno, te dejo aquí, muchachos. 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
1: Alejandro, ¿es o no es una buena noticia? ¿Cuándo le vas a pegar el cambio? ¿Cuándo?
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1: pega el cambio. Así que bueno, esta noticia y además esta alianza con Cachea, yo estoy seguro que a todos van a aprovechar al máximo esta gran oportunidad que trae el grupo Europarts, Monagas, Europarts Delta. Son las 4 de la tarde, 47 minutos. Antes de finalizar esta primera hora de programa, Miguel, ¿qué sabes que la apertura de la octava tiene? Que la gente
2: Hernán,
1: también me está preguntando. O sea, me ven en la calle y me dice, mira, ¿cuándo abren la tienda?
2: Hernán, escúchame, ajá, escúchame. Yo sé todo, brother.
1: Ok.
2: Pero es que no te puedo decir, ¿entiendes? Ah, o sea, okay, no puedo decírtelo.
1: Ah, ok. Bueno, ojalá por que favor, en una próxima visita al estudio puedas anunciar la apertura, la fecha, la hora y el lugar.
2: Listo, listo.
1: Si es en Maturín, si es en Monagas o si es en algún estado del oriente venezolano.
2: Excelente, excelente. Pero por el momento no te puedo comentar más nada, brother.
1: Ah, bueno, listo. Bueno, Miguel, siempre es un gusto recibirte en el estudio. Se los dije, Miguel vino con todas las... con toda la intención de traer buenas noticias, sí, ya dejó las buenas noticias. 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
1: 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Señor José Carreño, si me está escuchando, de repente del 7 subimos un 10%. 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
2: 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Ajá.
1: Podemos negociar.
2: 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Bueno, vamos a darlo así, Hernán, por favor. Sí, gracias. Gracias. Bueno, aprovecho de comentarles, pues, que el cupón, el beneficio exclusivo, tiene dos características importantes.
1: Okay.
2: 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Solamente.

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1: Claro, por supuesto, por supuesto. ¿Ah? Y bueno, aclarándotelo pues un poco más, supongamos que usted pegó el cambio.
0: Ajá, yo, ¿verdad?, pegué el cambio.
1: Usted pegó el cambio y usted me entrega el cupón a mí, me lo cede a mí.
0: Ok, toma.
1: Para yo gozar del 7% de descuento.
0: No, bueno, yo no. Alejandro, que te dé el... Mete ese problema a mí, chico. No, compadre. Yo no le voy a transferir a nadie cupón.
1: No, no, no, vale.
0: Alejandro, si quiere que te dé su cupón, pues, pero yo no.
1: Ok.
2: ¿Qué pasó? ¿Te asustaste?
0: Alejandro, ¿por qué tú haces? ¿Qué pasó? ¿Te asustaste? Mira, saludos para todo el equipo, vale. Saludos para quien está ahí conectadísima. Es la administradora del grupo Europars.
1: Daimar Laya.
0: Daimar Laya. No le digo señora porque en un principio le dije, ni yo te digo señora, ni tú me dices a mi señora.
1: Ah,
0: entonces, okay. Yo le digo Daimar. Daimar, saludos para Daimar. Saludos, por supuesto, para mi pana, hermano, el señor José Carreño, para su esposa, la señora Eliana Mariño, y bueno, para toda la gran familia de Europa.
1: Para todo el equipo, para todo el equipo.
0: Tiendas.
1: En todas las tiendas, en este momento, están conectados 100%.
0: Qué bueno.
1: Conectados 100%. Entonces, bueno, un saludo para todos ellos, a todos los equipos de trabajo. Nada, pega el cambio, ¿verdad?
0: ¡Pega el cambio! 4.51, gracias, Miguel Martínez. ¿Puedes repetir, Miguel, por favor, tu cargo?
1: Ok. Voy.
0: Bájale todo.
1: Prepárate.
0: Cortina,
1: ahí voy.
0: Por favor.
1: Oye, Miguel Martínez, el Social Media Manager del grupo Europarts.
0: Ahí está, pues.
3: Wow.
0: Tal cual, señores. Ni más ni menos. 4.52. Cerramos esta primera hora. Quédense con nosotros. Ya volvemos en minutos con mucho más del plan perfecto de las tardes. Hoy viernes, iniciando oficialmente el fin de semana y con buenas noticias de la mano del grupo Europarts.
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1: Son las 5 de la tarde con 19 minutos. Seguimos en vivo en tu preferida 104.5 FM. Regresamos en esta segunda hora de programa. Hoy viernes, iniciando oficialmente el fin de semana. Alejandro Vívenes está musicalizando para ustedes.

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0: 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Son las 5:23 minutos de esta tarde. Vamos a seguir disfrutando de la buena música. Somos tu preferida, 104.5 FM. Vamos en vivo hasta las 6 de la tarde. Me voy con esta salsita. Mi media mitad, interpretada por Rey Ruiz. Suena en tu preferida y en el plan perfecto de cada tarde. 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
1: Son las 5:37 minutos de la tarde. Quiero aprovechar este momento para saludar a mis sobrinos que están en casa y están en sintonía del programa. A los consentidos de la casa. Está en sintonía en la casa. Por acá mi esposa Gladys me dice que los salude, que están escuchando el programa. Saludos para Jaciel y también saludos para Lian Josué. Así que saludos tanto para Jaciel como para Lian.
2: Sí, oíste.
1: Quienes son mis sobrinos y ahijados también. Así que saludos para ellos que están en sintonía del programa y saludos para todos los niños y niñas que están en sintonía del programa aquí en Maturín o en cualquier parte de Monagas. Yo siempre lo digo, Alejandro, y tú lo sabes, son los consentidos de nuestra programación, los más pequeños de la casa.
2: Sí, oíste.
1: Así que vaya el saludo de manera muy especial para mis sobrinos ahijados, Lian, y para Jaciel. Super pilas, inteligentes, como su tío, como su mami, como...
2: No creo.
1: ¿Qué pasó, Alejandro? No seas así, brother.
2: ¿Qué pasó?
1: Bueno, saludos para Jaciel, para Lian, que están en sintonía del programa. Saludos para mi pana y hermano Giancarlos Oliveros. El que llaman el pavito mayor, el jefe, el patrón, el maquediche de Pavitos Burger. A mi esposa, claro, lo dije al principio. Bueno, también saludos para mi esposa, claro, vale. Por favor, Alejandro, ¿cómo vas a decir eso, brother? O sea, ¿cómo? O sea, ¿quieres que me meterme en un problema, brother? ¿Estás buscando eso? ¿Ah? Siempre saludo con mucho cariño y con mucho a mi esposa, a mi bella esposa, que está también en sintonía. Por aquí me dice Giancarlos, ay, ay, ay, la policía, no, la policía. Mira, tremenda rumba la del viernes pasado, mi estimado Giancarlos Oliveros.
3: Wow.
1: Ay, ay, ay, vale. Esa junta estuvo buena, mi estimado. Ojalá que se repita, ¿eh? Nos llevamos los bolsos de una vez, que nos den los bolsos de una vez. No, vale. Tenemos que llevárnoslas a ella. No, mira, que se venga Dayana, que se venga Gley y nos vamos de rumba. Así es, claro, chamo. Bueno, yo salí con permiso, yo, Hernán Navarro, cédula de identidad. No sé, Giancarlo, no. Yo creo que Giancarlo también tenía firma el permiso, pero creo que no estaba firmado. Creo que él intentó que se lo firmaran, pero dice Giancarlo que él no. Pero sí, tenemos por ahí pendiente una próxima salida, mi estimado Giancarlos Oliveros. Así que, por favor, avísale a Dayana, avisa
4: soporta.
1: Ahí, por favor. Va también mi esposo y nos vamos a salir.
4: Ay,
1: una salidita por
4: chévere.
1: Allí, ¿vale? Que nos la merecemos, claro que sí. Con nuestras señoras, ¿eh? Con la primera dama de Pavitos y con la primera dama de Juan H. Bueno, 5:40 minutos de la tarde. 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Vamos a grabar contenido por allá. 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Bueno, siempre hay buenas noticias de la mano de nuestros aliados. 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Y bueno, así que hoy es viernes. Hoy es viernes, Giancarlo. Pero no inventes, Giancarlos. No inventes, por favor. Ah, bueno, justamente Giancarlos acaba de ver por ahí, va Miguel Martínez caminando por la Juncal rumbo a la sede y lo capturó la cámara, el lente fotográfico de Giancarlos Oliveros. Ahí va Miguel, ¿vale? Se llama Miguel. Excelente persona, excelente trabajador, ¿eh? Saludos para Luxor, DJ Luxor.
0: DJ Luxor, DJ Luxor. No dejamos pa' nadie.
1: DJ Luxor, el DJ que no juega carrito.
0: Pa' que sufran.
1: DJ Luxor, Laureano López. Saludos, hermano Laureano, está por ahí en sintonía. Nuestros compañeros de La 1, 104.1 FM.
2: Di.
1: ¿Quién más por acá en sintonía? Ya saludé a todos, pam, pam, pam, listo. Bueno, son las 5 de la tarde, 41 minutos. Vamos a avanzar con más de la mejor música y ya volvemos en minutos con mucho más de Plan H por tu preferida radio pa' encima.
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0: este próximo lunes estaré de regreso, si Dios lo permite, para acompañarles en una nueva edición de Plan H por tu preferida 104.5 FM. Gracias a todos los que se comunicaron al programa a través de WhatsApp, a través de llamadas al 0414-863-8084, que estuvieron acompañándonos en la musicalización del programa. Gracias a todos. Y bueno, felicitando nuevamente a los cumpleañeros de hoy, viernes 7 de agosto. Bendiciones para todos. Alejandro Vívenes lo hizo posible desde la parte técnica, desde la dirección de la estación, José Gregorio Rodríguez, quien tuvo el inmenso placer de acompañarles en otro plan, en otra tarde más del Plan Perfecto de las Tardes, Hernán Navarro.
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0: Por supuesto, gracias a nuestros aliados por siempre acompañarnos. 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

0: 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Que pasen feliz fin de semana. Será hasta el lunes. Estaré de regreso, si Dios lo permite, con una nueva edición de Plan H. ¡Chao!
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0: ¡Ey! ¡A la Reconquista! Héctor y Tito, Felina, chao, hasta el lunes. Escucha.

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2: Sede de los Juegos Nacionales Juveniles. Y quedó bellísimo el complejo, la pista, el equipamiento. Y allí están varios jóvenes haciendo práctica de distintas disciplinas deportivas. El atletismo tiene más de 46 modalidades, Caroline. ¿Tú sabías eso? 46 modalidades de atletismo, de la disciplina de atletismo. Es un deporte altamente competitivo, uno de los deportes que nos da más medallas, ¿sí? Para todo lo que tiene que ver con la competición de la disciplina del atletismo. Y bueno, también ya está el complejo de piscinas, también que se ha venido recuperando. Aquí vemos a mi izquierda está la cancha de fútbol Mejías. Allá vemos las canchas de pádel con el área de recreación y esparcimiento, el complejo de deportes de arena. Por aquí está el acceso principal del complejo polideportivo de Maturín. Y está muy bonito. Yo tenía unos meses que no venía, pero Hermes está muy bien bonito, está cuidado, ¿sí? Hay que mantenerlo porque es un espacio recuperado y donde viene la familia. Entonces la pasa full de familia, papá, mamá, abuelo, tía, primo. Aquí está el Comanche, que siempre, bueno, practica fútbol y siempre hay presencia de muchachos. Bueno, y estamos aquí, ¿verdad? Como parte de una bonita iniciativa que nosotros comenzamos en el año 2024, ¿verdad? 2023. En el año 2023 nosotros en esas cosas de inventar, o sea, ¿qué hacer? Vamos a hacer cosas nuevas, vamos a hacer cosas que nos permitan un poco salir de la zona de confort, pero también atrevernos a hacer cosas distintas, cosas bonitas, sobre todo para nuestra juventud, para nuestros muchachos, para nuestras muchachas, para nuestras mujeres que también están haciendo cosas distintas, están haciendo cosas positivas. Y decidimos comenzar un programa que lo denominamos Programa Emprender Joven. Porque, bueno, nuestros jóvenes están estudiando, están capacitándose profesionalmente, pero también están emprendiendo, tienen su negocio, tienen su emprendimiento, su nacimiento, pues. Quieren tener, como decimos nosotros, su platica, pues. Empezar a tener algún nivel de independencia. Y eso es bueno, porque empezamos a adquirir responsabilidades desde muy joven. Yo desde muy joven asumí tareas, responsabilidades que me daban en la casa, en el hogar. Pero también... junto a papá en algunos momentos salíamos a comercializar cosas, ¿eh? Y eso nos ayuda a madurar y saber el esfuerzo, de dónde vienen las cosas, Caroline. Y entonces, bueno, decidimos comenzar este programa Emprender Joven, pero también un programa que permita también ayudar un poco financiar, capacitar a nuestras mujeres también que están haciendo cosas bonitas. Desde repostería, desde textil, desde cosas para la belleza, ¿no? ¿Cómo se llama?
3: Cejas y pestañas.
2: Cejas y pestañas, manicure, pedicure, masaje, spa, ¿no? Hacen un conjunto de cosas. Entonces, es bonito porque eso se llama, es lo que nosotros denominamos, Gabriel, la microeconomía. Sí, la microeconomía que se genera en la comunidad, en el sector, en el barrio, en la urbanización, en el caserío, que también hace posible, bueno, el constructo de un ecosistema económico local, en el territorio, en la comunidad. Entonces, estamos aquí por eso, porque queremos relanzar el programa de financiamiento para nuestros jóvenes y para nuestras mujeres en el estado de Monagas. Y hoy estamos aquí con la presencia del presidente del Fonden, que fue un fondo que creamos nuevo, que en eso de inventar cosas, de uno decir, bueno, ¿qué vamos a hacer? ¿Qué vamos a hacer? Y no quedarnos expectantes ante las realidades, dijimos, vamos a crear un fondo con capacidad de recursos, con músculo, con recursitos, para poder no solamente financiar, para dar créditos, sino también para formar, capacitar, formalizar a quienes inicien procesos de emprendimiento. Y comenzamos con el nacimiento del fondo del Fonden, que es el Fondo para el Desarrollo del Emprendimiento del Estado Monagas, donde su presidente Gabriel Olegini nos acompaña, todo conocido por ustedes a lo mejor. en los talleres de formación, de capacitación, ¿sí? Y también está con nosotros un joven también, que es el compañero Ricardo, quien es el presidente de Larios, quien es el director de atención a las juventudes de la gobernación del estado de Monagas. Pero también tenemos invitados, también está la compañera Zuli, que es la presidenta del Instituto Estatal de la Mujer y la Familia, ¿verdad, Zuli? Zuli, ¿qué pasó, Zuli? Que quedaste así como que ida, como pensando. Zuli Rondón, que también nos acompaña, vienen haciendo un trabajo bonito también desde el CEFIT, desde la capacitación, desde el adiestramiento, desde la certificación también para nuestras mujeres, que están haciendo cosas espléndidas, cosas bellísimas. Ahorita yo llegaba ahorita y búsquenme por favor mi bolsa de regalos. Ya yo me vine aquí y me voy full con regalos.
3: Ay, qué chévere.
2: ¿Ves? Y me regalaba una compañera, me regalaba, ¿esto cómo se llama? ¿Bisutería?
3: Sí, eso es
2: bisutería. Ok. Y yo uso pulseras, pues. Mi hija me dice, papá, a veces tenía muchas pulseras y me decía, papá, parece la loca Luz Caraballo, me dice. Fútbol de pulseras. Entonces, bueno, me las quité, yo hago caso también, ¿ves? Entonces, me regaló esta pulsera rojita, ¿ves? Está bien bonita. Yo aquí tengo otra, ¿ves? Y, pero también una muchacha me regaló esta camisa subliminada, ¿no? Sublimada, perdón. Estampada, pues. Y mira, ve, de nuestro héroe Tsunami. Muy bonita está. Mañana me la pongo. Por aquí también me regalaron unos dulces, Rita. Yo estoy a dieta, ¿verdad? He bajado unos cuantos kilos. Estoy haciendo ejercicio, no tiene que caminar, no tiene que cuidarse. Yo llegué a 41 años. Tengo que cuidarme. Entonces, bueno, me lo como un poquito y lo comparto. ¿Sí?
3: Pellízcalo nada más.
2: Sí, lo pellizco. Pero también hay una muchacha, una fotógrafa. Ella tiene una página en Instagram. Búsqueme el nombre. Mavi Figueroa. Yo le reclamé en estos días porque puso unas cosas bellísimas, una fotografía de Maturín. Y yo le decía, epa, por favor, yo necesito que tú me regales eso. Y aquí me trajo como varios stickers de fotografías de la ciudad de Maturín y están bellísimos. Mira, ve, esta es la plaza del estudiante, esta es la plaza del indio, mira los araguaneyes, la plaza 7. Mira, ve, son cosas icónicas propias de nuestra ciudad y bellísimo. Y uno, yo a donde voy digo, yo soy de Maturín, de Monagas, el mejor estado y la mejor ciudad de Venezuela. ¿Ves? Maturín es una ciudad muy bonita, muy, pero muy bonita, muy verde, muy verde. Mira, ve, esta es una fotografía de la gobernación, el Parque de la Guaricha. Quien no haya ido al Parque de la Guaricha de Maturín, no es de Maturín, no es de Monaga. Todos han ido al Parque de la Guaricha, ¿verdad? Sí. Todos. Todos en nuestra niñez fuimos al Parque de la Guaricha, ese picnic.
3: ¿Ves?
2: El Parque de la Guaricha. Miren esta fotografía que quedó tan bonita, donde está el monumento allá que pusimos las letras Monagas en la plaza, allá en la plazoleta Generalísimo Francisco de Miranda, en la concha acústica. Quedó muy bonita, ¿ves? Esta fotografía. ¿La agarran aquí? ¿Sí la agarras ahí? Ponla ahí, ponchala ahí, pues. Pilas ahí. Mira, ¿ves? Que dice Monagas. ¿Quién tiene esta toma? Pero vale zoom. ¿No le puedes hacer zoom? ¿Tú le haces zoom? ¿Ah? ¿Allá le hacen zoom? Vamos a ver si le hacen zoom. Otra vez. Más. ¿Hasta ahí llega? Bueno, no se ve casi, pero dice Monagas, ¿ves?
3: Ahí sí se ve.
2: Pero acércate más, pues yo no, aquí ninguno de nosotros mordemos. Mira, ¿ves? Cómo se ve bonito, ¿ves? Ese es el complejo de deportes de arena. ¿Tú lo viste? ¿Tú lo has visto? ¿Tú has ido para allá?
3: ¿Para dónde?
2: ¿Para el complejo de deportes de arena?
3: Ah, sí, sí ha ido.
2: ¿Sí ha ido?
3: Sí.
2: Mira, la concha acústica, quedaron bonitas, ¿ves? De verdad, quedaron muy bonitas. Y otra cosa más allí, que luego se las muestro.
4: Ajá.
2: Estoy hablando mucho, pero también están unos compañeros, unos voceros, que me acompañan. Yanida Salazar. ¿Yanida dónde está? Ah, Yanida. Ella tiene un emprendimiento, una panificadora. ¿Sí? Por aquí también está Caroline Salazar.
3: Caroline.
2: Salazar, repostería.
3: Sí, señor.
2: Yo pensaba que tú hacías cosas de uña.
3: No, bello.
2: ¿No?
3: Repostería.
2: ¿No haces masaje?
3: ¿Quieres un masaje?
2: No, me va a meter en problemas, chica.
3: Bello, estamos en vivo.
2: No, me va a meter en problemas. ¿Tú tienes esposo?
3: No, no.
2: Ah. No, igual, me va a meter en problemas a mí.
3: Respeta.
2: No. Respétate. Por aquí está Alexa Medina. Ella tiene una bodega. Y Jesús Zapata, tiene una barbería. Oye, yo esta mañana estaba que tenía que afeitarme. Entonces ellos son compañeros y compañeras que han venido desarrollando sus labores de emprendimiento, ¿no? Cada uno de ellos. Pero bueno, vamos a interactuar y para que cada uno de ellos nos puedan explicar. Yanina Salazar, que nos pueda decir, ella tiene una panificadora, ¿verdad? ¿Cuándo comenzó el emprendimiento? ¿Qué has hecho? ¿Cómo te va? ¿En qué lugar estás? ¿Sí? Habla, pues.
4: Bueno, buenas tardes.
2: Sí, se escucha okay. Perfectamente.
4: Yo empecé a emprender desde el 2020, cuando...
5: Buenas tardes. Bueno, primeramente le doy gracias a Dios por estar en este lugar, acompañado del gobernador del estado de Managua.
2: Sigue.
5: Y empecé con mi emprendimiento cuando la pandemia. Mi esposo fue el que me motivó a emprender. Pero en el 2020, él falleció. Y yo tengo una niña, no sabía hacer nada de pan y tuve que
2: hacer pan,
5: pero yo hice un curso y luego seguí yo con la rienda del trabajo.
2: Ahora tienes una panificadora.
5: Ahora tengo.
2: ¿Y dónde está ubicada?
5: En la zona industrial.
2: ¿En qué parte?
5: Los Apamates.
2: Los Apamates.
5: Uh-huh.
2: Ok. ¿Y haces pan que francés, canilla?
5: Hago pan francés, pan canilla, pan dulce. Y variedades.
2: ¿Y si son buenos?
5: De pan, demasiado.
2: Bueno, vamos a tener que ir a probar esos panes, ¿verdad? Un pan a esta hora, mírame, a esta hora. ¿Saben que yo viví una época de mi vida con mis abuelos? Y a esta hora, la merienda de los abuelos era un pan con cambur. Usted abría el pan francés, ¿verdad? Y le metía un cambur, y esa era una merienda de la tarde. O también un pan con mantequilla, queso y guarapo mojado. Y no le ganaba nadie a esa merienda de la tarde, a esta hora más o menos. Y a esta hora daban el zorro. ¿No se acuerda? ¿Ah? ¿En serio? A esta hora daban el zorro. ¿Se me cayó la cédula? Esta era la hora del zorro. Y después pegaba con el Chavo del Ocho.
3: Ay, ¿eh?
2: Entonces vamos a tener que ir a probar esos panes, ¿oíste?
5: Con gusto.
2: ¿Y lo tienes ahí en tu casa?
5: Sí, yo trabajo en mi casa. Bueno.
2: ¿Y te acompaña quién? ¿Tienes algunos compañeros que...?
5: Bueno, sí, tengo un compañero ahorita que me ayuda a hacer los panes, pero...
2: ¿Mi compañero marido, que te ayuda a hacer los panes o tu compañero...?
5: Mi compañero.
2: Ah, ok.
5: Yo quiero invitar a todas esas mujeres a que no tengan miedo de emprender. Somos mujeres maravillosas, valiosas, y con estas manos podemos hacer cosas increíbles.
2: Así es, gracias. Vamos a tener que ir allá a los Apamates, ¿no?
5: ¿Ah?
2: ¿A los Apamates?
5: Apamates.
2: Allá en la zona industrial de los Apamates a probar esos panes. ¿Tienes pan de guayaba?
5: Pan de guayaba, pan de arequipe, pan piñita, francés,
2: está bien,
5: pan de hamburguesa.
2: También. Yo siempre le he dicho, por ejemplo, yo tengo al administrador, ¿no está aquí Orlan conmigo? María, Ismael, yo siempre le he dicho, por ejemplo, nosotros siempre hacemos reuniones de trabajo, yo los lunes hago reunión del Consejo Estatal de Gobierno para planificar la agenda de la semana, para coordinar las tareas, y siempre me llevan algo que picar. Y yo siempre he dicho, por favor, María e Ismael, cosas que vayan a llevar a la gobernación de solicitud tienen que venir del emprendimiento del estado de Monagas, de los emprendedores, de las emprendedoras, tequeño, tabla de queso, que si un pancito, ¿ves? Porque esa es la manera también de nosotros apoyar al emprendimiento que ustedes están desarrollando. Entonces se forma lo que llamamos nosotros el ecosistema económico, ¿ves? Yo les pago, ustedes nos pagan el crédito, nos fondeamos el fondito, ¿verdad, Gabriel? Y volvemos otra vez a financiarlo y ahí va. Y la plática queda aquí entre nosotros mismos. ¿No es así?
6: Sí, señor.
2: ¿Ves? Entonces, eso es importante. Por aquí está Caroline. Ella está nerviosa.
6: No, ya no estoy tan nerviosa.
2: ¿Ya no están tan nerviosa?
6: No.
2: Hice una técnica para que rompiera allí el hielo un poquito.
6: Más o menos.
2: Ella tiene una repostería. ¿Qué haces tú? Cuéntanos.
6: Yo hago dulces, pasapalos dulces. Hago tortas para cumpleaños. Bueno, y también trabajo aparte, pues yo soy ingeniero civil, comencé con mi emprendimiento, me llevaba las tortas por ración a mi trabajo.
2: Ajá.
6: Donde, bueno, comenzaron a probar el producto.
2: Y se quedaron encantados.
6: Y se quedaron encantados, obvio.
2: Bueno,
6: y bueno, disculpa. Yo invito a todos las personas que están aquí, todos los jóvenes, mujeres, que se atrevan a emprender, porque es un trabajo que hacemos nosotros mismos con nuestras manos, con nuestro esfuerzo, donde tú percibes un dinero adicional. Aquellas personas que trabajan tienen un trabajo aparte, es algo que nos sirve de gran ayuda, no dependemos de nadie, aunque es un poquito cansón, pero bueno, yo de verdad trabajo demasiado y me gusta, pues me gusta. Es algo que lo hago con mucho amor.
2: Qué bueno, mira, ella dice que en su mayoría, las mujeres, los jóvenes, son empleados públicos.
6: Sí, exacto.
2: O trabajan en alguna empresa privada, o los jóvenes están estudiando, se están profesionalizando, pero también tienen su negocio, pues, su emprendimiento. Buscan la manera de percibir, ayuden el sonido por favor, buscan la manera de tener algún ingreso adicional. Y todo eso es producto, bueno, de reinventarnos, porque hemos pasado momentos de mucha adversidad, ¿no es así? De dificultad. ¿Quién no ha pasado un momento en estos años de dificultad, de adversidad, donde, bueno, nos pusimos a pensar y salimos de la zona de confort y dijimos, yo tengo que emprender, yo tengo que hacer algo distinto para poder inyectar algún recurso adicional al hogar, a la casa, para poder satisfacer necesidades puntuales? Y por eso nació el programa y la Ley Nacional del Emprendimiento, para un poco formalizar, para apoyar a lo que ya la iniciativa se ha venido gestando y que ya estaba de manifiesto, que ustedes lo estaban haciendo. Entonces, ¿qué hicimos? Bueno, lo que llamaban las 4F, ¿no es así? Que era formación, formalización, financiamiento y la feria. Entonces la feria era justamente para colocar el producto. Yo celebro lo que tú dices porque sí es posible. Ven cómo ser cabeza de hogar, cabeza de familia, poder educar a nuestros hijos, a sus hijos, pero también llevar una bonita iniciativa como lo es el tema del emprendimiento, a lo mejor quedarse en la madrugada, hasta las altas horas de la noche, preparando las cosas, lleva su esfuerzo. Pero cuando las cosas las hacemos con el corazón, quedan excelente. A pedir de boca, quedan excelentes. No hay novedad con eso. Yo pensaba que tú tenías una cosa de
6: hacer. No, y estoy agradecida de verdad con usted por esta oportunidad que nos está brindando hoy, pues. Y bueno, espero que así como nos brindó la oportunidad a nosotros, pudiera brindarle la oportunidad a otros jóvenes que también lo necesitan. De verdad, gracias.
2: ¿Qué edad tienes tú?
6: 42 años.
2: Ella se considera joven todavía.
6: No, yo soy joven.
2: Yo estoy de acuerdo. Yo estoy de acuerdo. Acuérdense que la juventud no es un tema de edad. La juventud es una actitud ante la vida. Yo he visto jóvenes de edad, pero viejos de espíritu. Como he visto viejos en cuanto al tema de edad, pero muy jóvenes, parecen unos chamos de 20 años. ¿Sí? Cómela, anda por ahí lo mejor. ¿Sí? Bueno, saludarte, Caroline. Saludarte y bendecirte a ti y a tu
6: amén.
2: Familia, a tu
6: amén.
2: Emprendimiento. Por aquí
6: amén.
2: También está Alexa Medina. Alexa tiene una bodega. Alexa. ¿Qué edad tienes tú, Alexa?
7: Tengo 29 años.
2: 29.
7: Sector Libertador, por parroquia Los Godos.
2: Sector Libertador. ¿Y cuál es tu emprendimiento?
7: Emprendimiento es bodega.
2: Una bodeguita. En esa bodega tienes de todo. Tienes víveres, todo. Ahí van a comprar, los vecinos compran en tu bodeguita.
7: Este ya es mi segundo financiamiento del Fonden. Primero me lo dieron por el Banco del Tesoro. Ya está...
2: Usted canceló.
7: Cancelado.
2: ¿Viste? Y parece que hay que ser buena paga. Porque el que buena paga, vuelve otra vez a ser financiado, ¿eh? Y lo financian. Así que, como dice un amigo por ahí, dicen, la mejor picardía es pagar. Dicen por allí. Ajá.
7: Y le doy primeramente a Dios porque tengo la oportunidad de segundo crédito. Porque uno tiene que ser muy responsable, pues. Si te dan un crédito, tiene que pagarlo para ayudar a otros jóvenes.
2: Así es.
7: Y bueno, ya con el crédito que me están dando, el segundo crédito, también doy la responsabilidad, doy mucha confianza que va a ser así, pues.
2: Muy bien. Mira, ella dice cosas claves. Si nosotros honramos, pagamos el compromiso que tenemos de financiamiento, ese recurso otra vez llega ¿a dónde? Al fondo. Y ese recurso llega al fondo, ¿para qué? Para poder también ayudar, financiar a otros jóvenes, a otras mujeres que también tienen el deseo también de ser financiadas para su desarrollo y para su emprendimiento. Por eso es clave, determinante. Y también manejar, Alexa, todo lo que tiene que ver con la contabilidad, con la administración.
7: Ya yo la tengo, es mi madre, es jubilada de la gobernación.
2: Ah, ya.
7: Está por allá. Bueno, ella es la que me maneja la bodega cuando yo estoy trabajando.
2: Ella es la de los churupitos.
7: Sí.
2: La que administra los recursos.
7: Y yo, como le dije a ella, mi sueño no es nada más quedarme en mi casa, es sacar mi negocio a un local.
2: Ah, es correcto. Eso es positivo. Seguramente luego va creciendo y el negocio, en la medida que vaya creciendo, demandas a lo mejor un poco mayor de espacio, más espacio, más una mayor capacidad de inventario, y tienes que crecer, y seguramente luego vas a emplear, ¿sí?, a compañeros propios de la comunidad, y entonces no solamente eres tú con tu familia, sino también te conviertes en un agente captador también de empleo de la misma comunidad.
7: Yo todo el tiempo en las mañanas, desde que estoy pequeña, pues, mi mamá dice, ¿qué tú ibas a hacer? Yo cuando sea grande voy a ser una empresaria. Claro, agarraba el dinero que veía por las moneditas, me ponía a jugar vendiendo el periódico todas las mañanas. Mi mamá estaba por el cuarto. Mamá, anda a dormir, dale, que ve la hora que es, son las 2 de la tarde. Sí, pero yo no quiero decir, yo quiero jugar, quiero vender. Y ahí empecé, desde que tengo 6 años, empecé con la ilusión. Y en el 2022 agarré una hojita, hice como un esquema de lo que yo iba a hacer para el 2023. Y cuando escuché que Nicolás puso la página de Emprender Juntos, yo enseguida agarré, me registré, hice mis cursos, hice un curso de en la Lotería de Oriente de usted. Ya llevo ahí, como dice el presidente Gabriel, que ya llevo casi 500 cursos porque me ha visto siempre allí. Bueno, invito a los jóvenes que los invito para que ellos se integren, pues, y tengan su emprendimiento. No le tengan miedo, porque
2: hay que atreverse, Alexa, hay que atreverse, hay que ir irrumpir. Incluso solo hace mucho la juventud es irreverente. Se atreve, irrumpe, es disruptiva. Eso hay que hacerlo, porque es lo que nos permite también las grandes cosas, los grandes líderes. Fueron jóvenes en su momento, Bolívar, sí, Sucre, irrumpieron el orden. Entonces hay que irrumpir a veces las cosas para poder atreverse, salir de la zona de confort y hacer cosas distintas. Y atreverse es muy importante, para eso hay que tener mucha valentía. Ustedes las mujeres tienen mucha valentía, tienen mucho de esa condición de atreverse, principalmente porque en su mayoría las que son cabeza de hogar son las mujeres. Por ejemplo, en mi casa, la cabeza de hogar es mi esposa, Isore. Es la que lleva la cosa en la casa, ¿sí? Es la que pone el orden, es la que está allí siempre. Y siempre son las mujeres. Por eso es importante escuchar su experiencia. Siempre es importante... Ustedes tienen algo distinto que tienen a los hombres. El hombre a veces es un poquito desordenado en ese tema. Por eso la mujer siempre aún planificada, más planificada, más detallista, más acuiciosa con las cosas, ¿ves? Entonces, bueno, Alexa, felicitaciones para ti. Un abrazo, que Dios te bendiga.
8: Amén.
2: ¿Ves? Un aplauso para Alexa. Y por aquí tenemos a Jesús. Jesús es un joven. Jesús Zapata. Yo en estos días estaba en ¿dónde? En 23 de enero fui a inspeccionar una iglesia que estamos haciendo, el santuario de la Virgencita del Valle, que está haciendo, estamos haciendo por allá con la autorización de la presidenta. Es una tarea que dio la presidenta, la está haciendo la presidenta Delcy. En 23 de enero va a quedar bellísima. Y me abordaron unos muchachos, no unos muchachos, ya eran cincuentón ya, tenían más de 50 años. Y entonces nos decían, sí, sí. Entonces, pero lo vi de deporte y me decían, gobernador, por aquí tenemos una cancha. Está deteriorada, está, nosotros mismos la cuidamos, la mantenemos, la desmalezamos, pero está muy fea, no sé qué. Yo he visto que usted ayuda para el tema del deporte. Vamos a ver la cancha. Y fuimos a ver la cancha. Y cuando fui a ver la cancha, vi ahí la cosa, está muy feita, muy deteriorada. Y yo le dije a ellos, ahí vamos a lanzar unos balones, pues. Ellos que se la pasan todos los días lanzando balones, lanzaron un balón, la pelaron. Yo en el primer intento la lancé de tres y líquida, ¿viste?
8: Ah, fíjate.
2: Entonces, en los comentarios, yo leo los comentarios porque yo soy el que manejo mis redes sociales. Yo estoy aquí conectado y estoy viendo la gente que está escribiendo aquí en el live. Las cosas que están escribiendo. Y me dice un muchacho, Jesús, me dice, gobernador, está peludo. Para cortarle el cabello, entonces por eso digo, porque tienes barbería. Yo siempre uso así el pelo medio largo, ¿ves? Jesús es barbero. ¿Tú eres barbero? ¿Qué edad tienes?
9: 25 años.
2: 25 años.
9: Sí.
2: ¿Dónde tiene la barbería?
9: En el centro comercial Multicentro Las Avenidas, detrás de Forum.
2: ¿Detrás de Forum?
9: Sí.
2: Ok, ¿qué tiempo tienes como barbero?
9: Aproximadamente 4 años,
2: ¿no? 4 años.
9: Sí.
2: Ok, especialidad de barba, hace barba, corte de cabello. Yo puedo ir ahora, mañana.
9: El cabello largo está de moda.
2: ¿Ah?
9: El cabello largo está de moda.
2: El cabello largo, ¿viste? El cabello largo está de moda. Yo estoy ahí metido entre los palos y en los papeles. No puedo, ¿viste, Ricardo?
9: ¿Ves? Tiene que estar en tendencia.
2: ¿En tendencia?
9: Claro.
2: O sea, estoy en tendencia.
9: Claro.
2: ¿Con el cabello largo?
9: Tengo el largo.
2: A veces se me alborota el cabello. Por ahí hicieron un intercambio de regalos. Los directores en diciembre, siempre hacemos intercambio. Y vino Hermes, que es el director, el presidente del Instituto de Deportes, me regaló una laca, me dijo, gobernador, una laca para que no ande con el cabello alborotado. Le dije, te lo noté. Ajá, cuéntanos. ¿Cómo te va ahí en el emprendimiento?
9: Bien, o sea, obviamente el movimiento es relativo. Hay días buenos, no tan.
2: ¿Cómo se llama la barbería?
9: Evolution Barber Studio.
2: Evolution Barber Studio.
9: Sí.
2: Ok, es rimbombante el nombre, pues. Ok, entonces, ¿dónde está ubicada? ¿Dónde?
9: En el centro Multicentro Las Avenidas. Aquí en la avenida Luis del Valle García.
2: Luis del Valle.
9: Sí.
2: Forum.
9: Frente de Semos.
2: ¿Frente?
9: De Semos.
2: De Semos. Ah, ya, listo, ya, frente de Semos. Bueno, los varones que estamos aquí para ayudar a Jesús, ¿ve? Si usted se quiere peluquear.
9: Mal corte no van a tener.
2: Maja, si usted quiere hacerse la barba y que le quede pulida, ¿verdad? ¿Vaya a dónde?
9: Evolution Barber.
2: Evolution Barber Studio.
9: Sí.
2: Me tiene que pagar la publicidad.
9: Claro.
2: Mira, voy a ir en estos días, ¿viste? Voy a ver si me da chance el lunes.
9: Estamos
2: y te visito.
9: Claro que
2: y vamos hasta allá. Y nos tomamos una foto por allá. Y te ayudamos ahí. Entonces tenemos que ayudarnos entre nosotros mismos, ¿eh?
9: Claro.
2: Una clave de nosotros como emprendedores, todos, porque yo también soy emprendedor, ¿verdad? Una clave de este equipo, de este grupo, es que nos protejamos y nos cuidamos entre nosotros mismos. Que no haya ningún tipo de celo, ¿ves? Mire, porque ya nos conocemos en la formación, Gabriel, Ricardo, ¿no? En la formación, en los talleres, en la feria. Entonces decimos, ya va, si yo quiero, tengo un sábado y voy a hacer hamburguesa. Y vamos a hacer una hamburguesada con una perrada, perro caliente. ¿A dónde le voy a comprar? ¿A quién le voy a comprar el pan?
10: A Yanguina. a Yanina. Ya, ya, mira, y la mira, ya va, me digo que tocó el cumpleaños de los ahijados, de los sobrinos. Entonces, yo vengo ahorita, yo llegué tarde, pido disculpas porque estaba en una bendición, un bautizo. Me metieron ahí un amigo de toda la vida, ya de los guaritos, y me dice, concha, hermano, yo quiero que le eche la bendición a los niños. Y fui a la misa y por eso llegué un poco tarde. Entonces, ¿a dónde? ¿A quién le vamos a pedir la torta, la repostería?
11: Caroline.
10: A Caroline. Si los hombres nos queremos ir a cortar el cabello y quedar pulido porque vamos para la fiesta. Y tenemos la fiesta el fin de semana, o vamos a ir a rumbear, a salir, no sé, pues, con la novia, ¿sí? ¿A dónde tenemos que ir? A Peluquiano, a donde el pana Evolution Barber Studio.
11: Entonces, se queda calladito para que
10: el pero entonces ya en libertad, la gente que vive en libertad, tenemos que ir a ayudar aquí, ¿a quién? A Alexa, allá en Libertador, ¿ves? Entonces nosotros tenemos que construir, Gabriel, Ricardo, Zuli, un ecosistema de los emprendedores en el estado de Monagas, un ecosistema donde allí empecemos nosotros mismos a hacer enlaces, intercambiarnos, a comprarnos a nosotros mismos. Porque a veces le compramos a los otros, ¿ves? Entonces, ¿a quién le compramos? ¿Al que tiene el supermercado más grande allá en La Libertad? ¿O le compramos a Alexa? La compramos a Alexa, que está naciendo, que está empujando, que está naciendo, ¿ves? ¿A quién le vamos a comprar las cosas de repostería? A Carolina. ¿Y a quién le vamos a comprar el pan? Entonces, eso es importante. Eso tiene que estar en la ecuación, Gabriel, Ricardo, Zuli, tiene que estar en la ecuación. Para que montemos lo que llamamos un ecosistema de los emprendedores del estado de Monagas, ¿sí? Y que nosotros allí también podamos ayudar desde el sector público, del sector privado, que incorporemos un recurso adicional. Yo digo, oye, yo voy a hacer una compra masiva. Por ejemplo, ayer, un ejemplo, yo tenía hoy, María, reunión con todos los equipos nuestros allá en la mañana, y eran ¿cuántas personas? 700 personas. Y teníamos que darle desayuno, ¿ves? Desayuno teníamos que darle. Teníamos que darle juguito y agua. Y teníamos que darle almuerzo. Ah, pero entonces, lo primero que tenemos que hacer, vamos a voltearnos para el fondo. Mira, Gabriel, aquí tenemos allí que nos preparen desayuno. Y entonces tenemos aquí varios emprendedores. Entonces agarramos y le decimos, tú me preparas 300, tú me preparas 400, tú me preparas, ¿ves? Y nos ayudamos. Esa es una tarea que tenemos, María e Ismael. Hay que hacer lo posible, porque es una manera de nosotros inyectar un recurso adicional al ecosistema económico que estamos creando con el emprendimiento en el estado de Monagas. ¿No están de acuerdo? ¿O sí están de acuerdo? ¿Estamos de acuerdo? Claro. Bueno, hoy estamos haciendo entrega de 100 créditos, de 100 financiamientos. Rita, ¿no es así? De 100 financiamientos de distintos rubros. Yo quiero, son 51 jóvenes emprendedores y tenemos 49 mujeres que todas han pasado por el proceso de formalización, de formación. La estamos financiando por primera o por segunda vez y han venido también participando desde las ferias. Yo estoy muy contento y complacido de estar aquí. Yo le dije al equipo de trabajo, a Ismael, al equipo que nos acompaña, María, Danielis también está por allí, yo le dije que nosotros en estos 5 meses que nos quedan, todos los meses tenemos que tener un acto como este para ayudar y financiar a jóvenes y a mujeres del estado de Monagas, que están haciendo cosas importantes. Todos los meses. Este es el programa y la actividad del mes que corresponde al mes de agosto. Pero desde ya, Zuli, Gabriel y Ricardo, prepárense para el mes de septiembre para financiar a mínimo 100 compañeros más, aparte de los de ustedes. Yo pongo los recursos. Y ahí vamos poniendo otro recursito más para ayudar y que el fondo siga creciendo. Y no solamente que siga creciendo, sino también podamos beneficiar a más compañeros y compañeras de este bonito e importante programa. ¿Alguna otra cosa que decir? Gabriel.
12: Bueno, gobernador, aprovechar siempre que hacemos este tipo de eventos, de actividades, no deja de ser emotivo el escuchar las historias de nuestros emprendedores, nuestras emprendedoras. Y como bien usted lo dice, el programa regional Emprender Joven, que nació en Monagas y que fue inclusive pionero a nivel nacional antes de que el presidente Nicolás Maduro creara la gran misión Venezuela Joven, que tienen uno de sus vértices, el segundo vértice, el tema de la atención al joven emprendedor. Ya nosotros en Monaga teníamos un camino recorrido. Y al día de hoy, nosotros con mucho orgullo también queríamos comentar, que la gente lo sepa, con este financiamiento masivo que vamos a entregar, vamos a superar la meta de los 1,000 emprendimientos financiados desde el Fonden.
10: ¿Mil?
12: Mil. Vamos a pasar 1,000. Vamos a tener 1,021 emprendedores y emprendedoras financiadas con recursos que vienen de la captación de estos emprendedores, con un capital semilla que ha ido creciendo, que con el producto de los compromisos asumidos por nuestros emprendedores y nuestras emprendedoras de cancelar de manera oportuna cada uno de los financiamientos, podemos seguir atendiendo más emprendedores. Y en el caso de los jóvenes, no puedo dejar de comentar también que un tercio de todos los financiamientos que se han entregado a través de la institución ha sido precisamente para jóvenes. Eso es un número bien interesante. Nosotros tenemos registrados en nuestro estado de Monagas casi 38,000 emprendimientos. De eso, más de un tercio es joven. Y en las estadísticas nacionales, inclusive, estamos por encima de la media con el tema de la captación de los jóvenes, porque Monagas ha tenido una política de atención focalizada para este sector. Nosotros siempre lo decíamos, es el joven que tiene la esperanza en nuestro país, es el joven que emprende, es el joven que estudia, es el joven que tiene oportunidades de crecer, de formarse, de tener su familia y de dejar raíces en nuestro país.
10: Muy bien, así es. Ya tú decías que superamos los 1,000 créditos, 1,000 financiamientos, pero todavía nos quedan entonces 4 meses, septiembre, octubre, noviembre y diciembre. Pudiésemos llegar a los 1,500 financiamientos antes de terminar el año 2026. ¿Están de acuerdo? Pudiésemos llegar año 2026 y poder tener de balance más de 1,500 jóvenes y mujeres financiados por el programa desde el Fondo de Desarrollo del Emprendimiento del Estado de Monagas. Yo estoy de verdad complacido, contento de volver a retomar esta bonita iniciativa que surgió en el año 2023 y que no va a parar, viene con fuerza. A pesar de las dificultades propias que hemos tenido en los últimos tiempos, como dicen por allí, Dios siempre nos acompaña y nos da las luces necesarias, nos marca el camino de nosotros seguir enrumbando a este bello y querido Estado Monagas y a nuestro querido y bello país a puerto seguro. Nuestra juventud, nuestras mujeres, sobre todo nuestros hijos y nuestras hijas, se merecen lo mejor. Venezuela es el mejor país del mundo. No hay un país como Venezuela. Y vamos a superar las dificultades con trabajo, con honestidad, con esfuerzo propio. Solo trabajando salimos adelante. Solo trabajando es que construimos país, construimos sociedad. Por eso yo me permito reconocer, aplaudir, felicitar y sobre todo bendecir cada uno de los emprendimientos que hoy estamos haciendo entrega para que lleguen a puerto seguro. A lo mejor nos caemos, pum, y a lo mejor nos sentimos medio ahí tambaleando, pero bueno, está en nosotros también levantarnos con fuerza. Eso es natural. A lo mejor nos caemos, no nos fue bien, pero nos volvemos a reinventar y volvemos otra vez a seguir. Por eso clave es la administración, la formación, la capacitación para poder llevar nuestro emprendimiento y tener el éxito necesario. Porque sabemos también que su emprendimiento forma parte de seguir protegiendo el patrimonio y las necesidades fundamentales ¿de quién? De su núcleo familiar. Por eso vamos a seguir apoyando este tipo de iniciativa. Yo estoy contentísimo de estar aquí hoy 7 de agosto y poder compartir esta bonita tertulia de hoy viernes en la tarde, en este bonito espacio, junto a esta bonita gente que son ustedes, haciendo patria, haciendo país y construyendo Estado. Que Dios les bendiga.
13: De esta manera, el gobernador Ernesto Luna, el día de hoy, hace el relanzamiento de Emprender Joven, esta iniciativa que, tal como él lo anunció hasta la fecha, han podido realizar... sigamos escuchando un momento las reflexiones que realiza el gobernador.
10: Como dice Alexa, escribió.
14: Y si yo pude, tú también puedes. Atrévete.
10: ¿Cuáles son las cosas que tenemos que hacer? Bueno, que Dios les bendiga. Yo espero visitarlos en algún momento.
15: escriban.
16: Con esfuerzo y perseverancia.
15: Las redes sociales, allí, se logran todas las metas. No, pero bueno, yo trato de hacer el esfuerzo. Sí. Mándenme experiencia, cómo va, con ustedes mismos, con su iniciativa, con el telefonito. Mira, por aquí estamos, Ernesto.
17: Si tienes un emprendimiento y deseas escalar
15: la torta, por aquí ya salió la camisa sublimada, ya la bodega está activa, por aquí estoy cortándole el pelo a este pana, ¿sí? Y yo también desde mis plataformas digitales, de mis redes sociales, también poder mostrar lo bonito, el esfuerzo, el trabajo que están haciendo ustedes también, para que yo facilitara desde mi vitrina, a través de las redes sociales, un poco la iniciativa y el esfuerzo que cada uno de ustedes están haciendo, ¿sí? Bueno, un abrazo, que Dios les bendiga. Yo, todo tiene su platica, ¿verdad? Todo. Bueno, yo le entregué la cosa a Gabriel, ¿oyeron? Ustedes hoy se tienen que ir con su cosa, perdón.
13: Les comentaba que hasta el día de hoy recordó el gobernador que han superado los 1,000 financiamientos y planteó que al cerrar este año aspira a llegar a la meta de 1,500 financiamientos. En esta transmisión especial que se realizó a propósito del relanzamiento de Emprender Joven, se conocieron las distintas experiencias positivas de los emprendedores durante los años de 2023 hasta la fecha de hoy. Realizó una serie de reflexiones sobre el proceso de dinamización económica que involucra a los jóvenes en la actividad económica y productiva. Anunció que mensualmente realizará un encuentro con emprendedores para seguir impulsando las distintas actividades productivas. Con esta información nosotros vamos a retornar el contacto a los estudios, agradeciendo a toda la red de emisoras aliadas y comunitarias que se unieron a esta importante transmisión. Reportó para ustedes Julio Coronado.
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